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Yo soy Frank y ya saben que pueden comunicarse con este que les habla utilizando la red social X, esa que también conocen como Twitter. Ahí tenemos un hashtag de comunicación que es Lado F de Frank en vivo. Repito, nuestro hashtag de comunicación es Lado F de Frank en vivo, que escriben así todo junto y de corrido para que comiencen a mandarnos sus mensajes, obvio, a partir de este momento. Así que venga, por favor.

0: Y bueno, vamos a ver si a las 6:01 de la tarde ya se están reportando con nosotros. Recuerden, es por X y con el hashtag que es Lado F de Frank en vivo. X, que también se conoce como Twitter. El tema el día de hoy, señales de que eres un forever alone. Por ejemplo, que no quieras ver gente. Esa podría ser una señal de que eres justo un forever alone. Por acá Daya nos escribe y dice, señales de que eres un forever alone, que te descuidaste en el aseo personal, por ejemplo. O otra señal de que eres un forever alone, que te inviten a alguna parte, por ejemplo al cine, y tú digas, no, gracias. ¿Cómo? Todo el mundo querría, o casi todos querrían ir al cine. Yo no, muchas gracias, qué amable. Pero no, gracias. Serían algunas de las señales que en este momento se me ocurren de que uno es un forever alone. Y lo digo no por experiencia propia, porque me han contado. Me han contado. Entonces, pues bueno, así las cosas, para que manden sus mensajes. X, hashtag Lado F de Frank en vivo. El tema el día de hoy, señales de que eres un forever alone, para que nos manden sus mensajes. Recuerden, X, hashtag Lado F de Frank en vivo. Mientras, hoy vamos a comenzar con un clásico que hace un rato que no tocábamos y que me encanta. Esto es The Black Legend, la canción You See the Trouble With Me, aquí en el Lado F de Frank en vivo, en Beat 100.9 Total Music.
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si les chillaba la ardilla, este rolón cortesía The Black Legend se llama You See the Trouble With Me, aquí en el lado F de Frank en vivo en Beat 100.9 Total Music, a las 6 de la tarde con 6 minutos. Qué chido que están mandando sus mensajes. El tema el día de hoy, señales de que eres un forever alone. Dice por acá Mike XS, te vuelves otaku. Sí, sí, sí. Ok, gracias mi querido Mike. Harta también se reporta. Quique dice, 38 años y toda mi vida soltero. Querer salir a conocer chavas nuevas, no gracias, prefiero mi camita. No, este sí es un super forever alone, el buen Quique, a quien le mandamos un saludo y un abrazo. Gracias, mi querido Quique. El Lobo dice, ¿qué obolas, Frank? ¡Qué milagro! Lo mismo digo, mi querido Lobo, ¡qué milagro! Aquí regresando al lado F de Frank en vivo, a darle, dice él, Go Bills. Ya no falta mucho, ¿no? ¿Cuándo empieza en septiembre la temporada? Estamos en junio, julio, agosto, 3 mesecitos y otra vez NFL a todo lo que da. Gracias, mi querido Lobo, por mandar tu mensaje. Y pues nada, bienvenido otra vez de regreso a este programa. Bueno, ya saben, señales de que eres un forever alone a través de X, hashtag lado F de Frank en vivo, para que nos manden sus mensajes y nos den algunas de estas señales. Así que a mandar sus mensajes. Mientras, vamos ahora con esto. Va por cortesía de Green Velvet, Medusa, Genesee y Essentia. En realidad la rola es de Green Velvet y esta nueva versión de Medusa, Genesee y Essentia. Esto es La La Land, aquí en el lado F de Frank en vivo en Beat 100.9, Charles Music.

Medusa, Genesis y Essentia, y se llama La La Land. Aquí en el lado F de Frank en vivo en Beat 100.9 Charles Music. El tema del día de hoy, señales de que eres un forever alone. Dice el Poche, cuando ya estuviste con alguien y prefieres estar solo porque es menos bronca y mejores finanzas. Bueno, lo pone de otra forma, pero este programa todavía es familiar y no podemos decir algunas cosas. Bueno, sí podría decirlas, pero no. Para eso sí existe la autocensura, para autocontrolarte en algún momento. Pero gracias, mi querido Poche. Le mando un gran abrazo al Chris, que es fanático VIP y radioescucha VIP de este programa. Por cierto, gracias a toda la gente que me saludó hoy en la tarde ahí con los Random. Hice una aparición especial, bueno, más bien fui de metiche. Pero inmediatamente la gente responde y les mando un abrazo a toda la banda que estaba escuchando a los Random y que por ahí me oyeron en una intervención. Bueno, en fin, dice Carlos Durán, señales de que eres un forever alone, tienes 3 trabajos en 3 turnos diferentes y todavía haces tiempo extra. Güey, sí, ayer es forever alone y además workahólico, que creo que es una combinación letal, sin duda. Pero bueno, en fin, vamos a más música. Viene Marcus Schultz, se llama Rave Generator, aquí en el lado F de Frank en vivo en Beat 100.9, Charles Misek.

Wave Generator y es de Marcus Schultz aquí en el lado F de Frank en vivo en Beat 100.9 Channel Music. A las 6 de la tarde con 19 minutos, 6 con 19. Oigan, muchas gracias por sus mensajes que nos llegan a través de la red social X o Twitter, como quieran. El hashtag es lado F de Frank en vivo. Repito, hashtag lado F de Frank en vivo. Dice por acá Geniad: una señal muy clara de que eres un forever alone es que eres alérgico a la gente. Para todo se ponen pretextos con tal de no convivir. Y no sé por qué me acordé de varios momentos en mi vida, pero hoy la verdad es que ya soy menos forever alone. Javiño dice: la señal de que soy un forever alone es porque la relación más larga que he tenido es con el cargador de mi iPhone. Sí, con mi consola de videojuegos, ¿no? O con mi cama, por ejemplo. Esa también podría ser otra respuesta. Kawi Potter dice: señales de que eres un forever alone, que las promos 2x1 en pizzas te duran 3 días. Ey, pero esas promociones de 2x1 para una sola persona, uff, aplican y bien, muy bien. Un saludote, Frank, un gusto que hayas crashado en el Random Verse. Sí, por ahí estuvimos, gracias, qué amable, mi querida Kawi Potter. Y nada, gracias por mandar tu mensaje aquí a este programa vía X con el hashtag que es lado F de Frank en vivo. Así lo pueden hacer ustedes como Kawi Potter y con gusto lo vamos a leer. Bueno, vamos a más música. Viene Thom Rowland y Ed Simmons. Esto se llama Go. Ellos son The Chemical Brothers. Aquí en el lado F de Frank en vivo en Beat 100.9 Total Music.

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Purple Disco Machine con esto llamado Disco Cherry. Aquí en el lado F de Frank en vivo en Beat 100.9 Total Music. Ya son en este momento las 6 de la tarde con 35 minutos. Dice por acá Michael Oliver, ¿qué onda mi Frank? Una señal de que soy forever alone es cuando llego a encerrarme a mi cuarto a escuchar este intento de programa sin que nadie me moleste. Ay, sí, qué rico es llegar y encerrarte así de no estén dando lata. ¿Ah? Aquí hay dos sopas de fideos y de jodeos, y como la de fideos se acabó, pues se van a tener que echar la otra, así que no estén molestando. Por acá también está Gastón. Me dice, ¿qué onda, Frank? El domingo te escuché en Stereo 100. Sí. Estamos ahí colaborando con el buen Memo Lira en el programa que se llama El Gran Circo. Pasa los domingos a las 6 de la tarde. Y hablamos, obviamente, del Gran Circo, de la Fórmula 1. Y la verdad, bien. Ahí si quieren escuchar los comentarios este que les habla en torno a la Fórmula 1, a la máxima categoría, ahí estamos el domingo a las 6 de la tarde. Se transmite este programa del Gran Circo, independientemente de que haya o no carrera, porque ya ven que, por ejemplo, este fin de semana que recién pasó, que escuchó Gastón en el programa, no hubo carrera. Pero este fin ya hay carrera, es el Gran Premio de Mónaco, así que habrá mucho que hablar el próximo domingo en punto de las 6 de la tarde ahí con Memo Lira y con el buen Pete, que son también conductores de este programa. Bueno, en fin, gracias por sus mensajes. Recuerden, X, nuestro hashtag de comunicación, es Lado F de Frank en vivo. Repito, Lado F de Frank en vivo. A ver, uno más. Dice por acá Geniaf. Hola a todos, una señal muy clara de que eres forever alone es que eres, pues, alérgico a la gente. Para todo pones pretextos, para todo. Y sí, yo estaba pensando, ¿quieres salir? No. Por ya ni siquiera es pretexto, no es una respuesta directa. No. Oye, ¿me quieres acompañar? No. Oye, ¿qué? No. ¿Que no? ¿Ya dije que no? Bueno, en fin. Vamos a más música. Crazy Town. En esta versión 2026 de Brady, sí. La canción se llama Butterfly. Aquí en el lado F de Frank en vivo en Beat 100.9 Total Music.

en la voz de Frank en vivo en Beats 100.9 Total Music. Por cierto, ahorita que estaba escuchando esta canción me acordé de Shifty Shellshock, que es el vocalista, bueno, era el vocalista de Crazy Town, que lamentablemente ya falleció hace unos años, creo que en el 2024, si la memoria no me falla. Y me acordé de esta canción que hizo con Paul Oakenfold, y a su vez recordé que hace un rato María Purísima, nos comentó Wallace y a mí que mañana es vía Zoom, pero tenemos una entrevista con el señor Oakenfold a las 8:30 de la mañana, no sé si es mañana o el viernes, pero tenemos una entrevista con el señor Oakenfold. Entonces, pues me da mucho gusto porque es un tipazo. Las veces que lo hemos entrevistado es de verdad muy, muy sencillo. Y miren que Oakenfold tendría todo el derecho de portarse hiper evenflo y se lo respetaría porque es un tipo que cuando la música electrónica no era mainstream, él solito llenaba estadios de fútbol para que la gente fuera a verlo. Él, de hecho, abrió giras, por ejemplo, de Madonna a finales de los 90, principios de los 2000. Abrió giras de YouTube también en estadios y luego él solito llenaba los estadios. Y bueno, tiene un discazo que es justamente Bonka, de donde sale esa canción con Shifty Shellshock y algunas otras grandes, grandes canciones. Bueno, pues mañana o el viernes, no recuerdo, se supone que lo vamos a entrevistar vía Zoom a Mr. Paul Oakenfold, el dueño de Perfecto Records, que la entrevista es justamente porque viene a la Ciudad de México a celebrar los 30 años de su sello discográfico, que es Perfecto. Bueno, en fin, son ya las 6 de la tarde con 42 minutos. Recibo sus mensajes, X, hashtag lado F de Frank en vivo, para que nos manden sus mensajes. Y por ahora, vamos a escuchar más música. Viene Hugel el francés, su canción One Night, aquí en el lado F de Frank en vivo en Beat 100.9, Total Music.

Aquí en el lado F de Frank en vivo, en Beat 100.9 Total Music. Ya son las 6:46 de la tarde. 6:46, ¿en qué momento? Bueno, y el tema del día de hoy, señales de que eres un forever alone. A través de X, recuerden, tenemos un hashtag de comunicación que es Lado F de Frank en vivo, repito, el hashtag es Lado F de Frank en vivo. Gracias por sus mensajes. Está por acá Giovanna, buen miércoles Frank, señales de que eres un forever alone cuando prefieres irte a entrenar que conocer a hombres y los evitas en el gimnasio. O sea, Giovanna es fanática del deporte, del ejercicio, pero no de las personas y menos de los hombres. ¿Quién más está por acá? Quique dice, el 38 años y siempre soltero, nivel ultra instinto, nivel dios como Goku. Ah, caray, dice, ya sé por qué estoy como estoy. Pues sí, esa podría ser otra señal, o sea, tener, no sé, ya 38, 40 años y no haber hecho una vida con alguien. O tener 38, 40, 41, 45, 50, 60, sé de gente que a esa edad sigue viviendo en casa de sus papás, por ejemplo, también. Esa podría ser otra señal, creo, no sé. ¿Quién más está por acá? Yazzy, pasando lista y disfrutando de tu maravilloso programa. Saludos, Frank. Gracias, mi querida Jazzy. Bueno, mensajes X, hashtag Lado F de Frank en vivo para que nos digan cuál es esa señal que podría distinguir a una persona de ser una persona forever alone, es decir, una persona solitaria que no le gusta estar con gente, literalmente. Bueno, mientras, este clásico de Robin S en esta versión de Hellmate se llama Show Me Love aquí en el Lado F de Frank en vivo en Beat 100.9 Total Music.

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Monochrome con este llamado Enjoy the Silence. Aquí en el lado F de Frank en vivo en Beat 100.9 Charles Music. Ya son las 7 de la noche con 3 minutos. Así estamos arrancando la segunda hora de este programa. Y cualquier cosa que quieran comentarnos a través de X, tenemos un hashtag de comunicación que es Lado F de Frank en vivo. Está Luz María, dice: hola Frank, buenas, buenas, ya andamos por acá, saludos. Yo no soy Forever Alone, pero a veces sí es necesario desconectarte de la gente, sí, por supuesto. Digo, hay personas como demasiado sociables, Wallace es una de ellas. Pero incluso Wallace, que es muy sociable, a veces se cansa de la gente y es como de ya, ya chole. Todos a la goma, no quiero saber de nadie. Y está bien, vaya, claro. así tiene que ser. Oigan, también en otro tema interesante, ¿eh? En esta ya tarde noche de miércoles 3 de junio,

Thing. Ellos son U2. La canción de, del que creo que es el mejor disco de U2, que es el Acton Baby. Y el remix, curiosamente, es de Paul Oakenfold, del Perfecto Mix. Hace rato hablábamos de Paul Oakenfold y me acordé de este, que es un gran remix que hizo a U2, y por eso decidimos tocarlo en este programa, que es el lado F de Frank en vivo aquí en Beat 100.9 Total Music. Disculpen, el niño otra vez haciendo travesuras en este programa. Les quería yo comentar que en la Ciudad de México, el gobierno de la Ciudad de México, pues ha emitido alerta amarilla y naranja por fuertes lluvias en esta tarde noche en la Ciudad de México. Por ejemplo, alerta naranja está activada en el alcalde Díaz, Álvaro Obregón, Azcapotzalco, Benito Juárez, Coyoacán, Cuauhtémoc, Cuajimalpa, Magdalena Contreras, Miguel Hidalgo y Tlalpan. Y también las que están en alerta amarilla son la Gustavo Madero, Iztacalco, Iztapalapa, Milpalta, Tláhuac, Venustiano Carranza y Xochimilco. Así que, pues precaución, porque se supone que hoy va a llover, o ya estará lloviendo fuerte en algunas zonas de esta Ciudad de México. Y bueno, sabemos que las lluvias en estos días han sido de verdad impresionantes. Basta recordarlo del lunes, me parece que fue, en Cuajimalpa y en algunas partes del Álvaro Obregón, de hecho en la zona de Santa Fe. Bueno, la lluvia estuvo de verdad impresionante. Entonces, paciencia, mucho cuidado. Y si nos quieren reportar lluvia, ya saben, a través de X, hashtag lado F de Frank en vivo. Repito, el hashtag es lado F de Frank en vivo. Bueno, mientras, vamos a escuchar más música. Viene ahora Cyrus D, el alter ego de Eric Pritz. Esta canción se llama On Off en este remix de Capuchón, aquí en el lado F de Frank en vivo, en Beat 100.9 Charles Music.

0: minutos. Miércoles 3 de junio, año 2026. Lo que escuchan se llama Lado F de Frank en vivo. En esta frecuencia que es el 100.9 de FM. Nuestro concepto Beats 100.9. Y para quien no lo sepa y acaba de llegar a este programa por alguna circunstancia, por coincidencia, porque está haciendo zapping en el radio en estos instantes y dice, ¿qué es esto? Es un programa que se transmite de lunes a jueves de 6 de la tarde a 8 de la noche.
1: ¿Claro?
0: Y si estás escuchándome y estás en ese caso, bienvenida, bienvenido a este programa, bienvenide. Nos encanta tenerte y nos encantaría que nos escribieras a través de X, la red social X, ahí tenemos un hashtag que es Lado F de Frank en vivo. O si, por cierto, nos escribe y dice, señales de que eres forever alone, casi no tienes fotos de vacaciones o conciertos y de las pocas que tienes, generalmente sales tú solo. Sí. me quedé pensando, pero sí, efectivamente, mi querido Ozzy. Yazzy nos escribe y dice, no sé si es de Forever Alone, pero me gusta salir sola, ir a museos, obras de teatro y conciertos. Esa etapa de hacer cosas sola o solos, no se la salten, es buena. Por ejemplo, ir obviamente a ver una película sola o solo, ir a una obra de teatro, ir a comer sola o sola. A mucha gente le cuesta trabajo comer sola. Pero créanme que es bastante disfrutable. Y más si no llevas prisa. Por ejemplo, un fin de semana, si son de los que ahorita no tienen pareja, no están casados y así, intenten salir un fin de semana solos. O sea, elijan un restaurante, vayan, siéntense en la mesa y disfruten su comida. Es de verdad increíble. Y otra cosa que yo hice también, y que es muy padre, y tampoco recomiendo que se lo salten, es viajar solos. Que puede ser obviamente un viaje al interior de la República, o sea, una playa, a una ciudad, por ejemplo, en Oaxaca. Pero también si se van a otra parte del planeta solos, háganlo, vale mucho la pena. Ese viaje que hice solo, la verdad es que me gustó mucho. Claro, ya después he viajado con amigos, he viajado con pareja, con familia, pero ese particularmente haciéndolo solo estuvo increíble, la verdad. Y la verdad me disfruté mucho. Aunque suene un poco raro y hasta egocéntrico, egoísta, me disfruté mucho viajando solo, la verdad. Bueno, en fin, vamos a más música. Viene Hardwell, es el sencillo más reciente que tenemos del señor Hardwell, se llama Believe, aquí en el Lado F de Frank en vivo en Beat 100.9 Total Music.

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2: Consejos para evitar el estrés del tránsito. Ráscate la parte más sensible del cuerpo y siente todo ese placer al hacerlo. O sea, no. No nos referíamos a esa parte. Hablábamos de rascarte, de hurgarte. Sí, la nariz.

En vivo en Beat 100.9 Total Music. Ya son las 7 de la noche con 36 minutos. Dice, los vénganse para la nueva Santa María, acá no llueve. Pues sí, sería lo ideal, ¿no? Bueno, pero es que también la lluvia en teoría refresca, ¿no? Porque hace mucho calor, sigue siendo mucho calor en esta Ciudad de México. Jagger dice, buenas tardes, franciscanos. Yo soy de esas personas que me gusta estar solo y exactamente el próximo fin de semana estaré saliendo a Veracruz. Y claro, solo. Ok, está bien. Digo, insisto, esa etapa de salir de viaje solos, no se la salten. Neta, es bien, bien chida. En fin, pero gracias, mi querido Jagger, por tu mensaje. Y ustedes también pueden hacerlo, enviar un mensaje vía X o Twitter, como quieran. Hashtag lado F de Frank en vivo. Y aquí leemos su mensaje en este espacio. Mientras, Dan O'Donnell, mejor conocido como D.O.D., su nuevo sencillo llamado Closure, aquí en el lado F de Frank en vivo en Beat 100.9 Total Music.

Closure D.O.D. aquí en el lado F de Frank en vivo en Beat 100.9 Total Music. Ya son las 7 de la noche con 41 minutos, 7 con 41. Y bueno, gracias a quienes nos escriben y a quienes están escuchando este programa, por supuesto. Ay, es que estoy leyendo el mensaje de Javiño que dice: los Forever Alone nunca estamos solos. Y luego dice que alguien siempre nos acompaña, pero es que el doble sentido, el juego, el albur es demasiado evidente, mi querido Javiño, así que no puedo leerlo en este programa. Pero me dio mucha risa tu mensaje. Los Forever Alone nunca estamos solos, siempre hay alguien que nos acompaña. Sí. Hay cosas que querría leer en este programa, pero bueno, no se pueden. Oigan, mucha banda mandando gifs y mensajes con respecto a lo de YouTube. Creo que vamos a tocar más seguido a YouTube. Claro, remixes, obviamente. Pero veo que les gusta que toquemos a Bottle Box y compañía. En fin, bueno, vamos a más música. Bien, ahora Cher. Sí, Cher. Con esta canción, que creo que es una de sus canciones más famosas, no sé si la más famosa, pero una de las más famosas, Believe, en este remix de Dombrowski, bajo el seudónimo de Disco Dom, aquí en el lado F de Frank en vivo en Beat 100.9, Total Music.

Aquí en el lado F de Frank en vivo en Beat 100.9 Total Music. Ya son en este momento las 7 de la noche con 46 minutos. Bueno, es el remix de Disco Dom, no es la versión original. Es un remix bastante bueno de Disco Dom. 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Y hemos llegado así al final de este programa. Muchísimas, muchísimas gracias por habernos acompañado en esta emisión de miércoles 3 de junio del lado F de Frank en vivo. Gracias al George en la parte de la producción y operación de este programa, sacando todo el fuá como siempre, que recuerden, así tiene que ser todo en esta vida. Y ya saben, si no ocurre nada importante, si no se acaba el mundo, si no hay una invasión extraterrestre, todavía mañana jueves en punto de las 6 de la tarde tenemos una cita aquí en el lado F de Frank en vivo, esperando que puedan acompañarnos. Y hoy por lo pronto se van a quedar con música, los dejo con Di Ramírez, Armand Van Helden y Mark Knight. La canción se llama You. Yo soy Frank. Muchísimas gracias. Pásenla bien. Hasta la próxima. Adiós.

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18: ¿Recuerdas la última vez que te reíste tanto que te dolió la panza?
19: ¿O esa tarde en que comiste con toda tu familia y sin saber por qué sentiste que todo estaba bien en el mundo?
18: Eso que sentiste tiene nombre, tiene ciencia. Y aunque parezca increíble, se puede medir. Hoy hablamos de la felicidad. La Organización Mundial de la Salud dice que la felicidad no es solo una emoción bonita. Es un estado que causa bienestar, que alarga la vida y que nos protege frente al estrés, la depresión y los golpes duros que trae la existencia. La felicidad involucra emociones positivas que nos ayudan a mantener relaciones sociales y laborales más sanas. No es que los felices no tengan problemas, es que cuentan con herramientas emocionales para enfrentarlos sin quebrarse. Según el Informe Mundial de la Felicidad 2025, impulsado por la ONU y la Universidad de Oxford, México entró por primera vez al top 10 de los países más felices del planeta, en el lugar número 10 entre 147 naciones. Sí, lo escuchaste bien. El país que inventara el taco, la fiesta de 15 años y el no te preocupes, todo se arregla, resultó ser de los más felices del mundo.
19: Y no es casualidad.
18: Ese informe mide cosas como el ingreso, la salud, el apoyo social, la libertad, la generosidad y qué tan libre de corrupción se siente la gente. Pero los investigadores descubrieron algo que a los mexicanos no suena familiar.
20: Y por acá están saliendo las tostadas, están los chiles, no pueden faltar los chiles porque si no... ¿Qué tenemos ahí, jóvenes?
18: Compartir la mesa con otros es uno de los factores que más felicidad genera. Comer acompañado, tener a alguien de confianza para los momentos difíciles, saber que no estás solo, eso que en México hacemos casi sin pensarlo,

0: estudios también buscan identificar los obstáculos que nos impiden sentirnos bien y cómo superarlos para vivir en armonía. Y en México ya tenemos quien estudie esto de cerca. Desde 2018, la UNAM cuenta con un laboratorio de la felicidad, ubicado en el Centro Regional de Investigaciones Multidisciplinarias en Cuernavaca. Ahí se investiga cómo construir bienestar en escuelas, familias y comunidades. Trabajan con terapia del reencuentro, talleres de manejo de emociones y algo tan sencillo como revolucionario, promover el buen trato entre las personas. Cada persona construye su felicidad de manera distinta, sí, pero la ciencia ya nos confirmó un secreto que las abuelas de este país siempre supieron. La felicidad no está en tenerlo todo, sino en compartir lo que se tiene. Así que hoy, antes de dormir, manda ese mensaje, haz esa llamada, comparte esa cena. Porque ser feliz, más que un golpe de suerte, es un acto que se cultiva todos los días con los demás. Con información de Una Mirada a la Ciencia, publicación de la Dirección General de Divulgación de la Ciencia de la UNAM. Les saluda Mónica Genis.
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todo fuera, de verdad. Fuera todo y momento especial antes de que empiece el programa incluso, porque y creo que una actitud especial también para esta oratoria, manos abiertas incluso, y música así como de milagro poco menos, porque de verdad lo que va a ocurrir en el programa de hoy, la selección, queridos oyentes, que va a sonar en Next Level, es todo un manifiesto sonoro en este fin de semana. Es la mejor selección que vais a poder escuchar en este weekend. Por eso quiero lanzar una especie de desafío formal a cualquier locutor, cualquier radio DJ, cualquier radio en el mundo, o sea, en este mundo es difícil, en cualquier universo paralelo incluso, me gustaría saber si alguien es capaz de desafiar la selección musical que tengo para el programa de hoy. Que dé la cara, que hable conmigo, por favor, que me llame, que me contacte a través de Instagram, porque si lo consigue, juro que voy a invitar a una ronda absolutamente a todos los oyentes de Next Level en el mundo. Lo juro, lo prometo que lo voy a hacer.

0: single de Galantis, vital de la semana, aquí en el programa número uno.
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1: Atención ahora a la luz serena que nos llega directamente. Además, con un cariño muy especial por todo lo que está ocurriendo desde el estudio de Bee Jones. La versión increíble que ha hecho del Children de Robert Miles, no me extraña, influenciada también por la isla de Ibiza, donde vive últimamente con

Desde luego, qué buen refugio que ha utilizado Bill Jones en estos tiempos difíciles, en estos momentos que está viviendo. Pero qué gusto verla. Digo que qué bien, buen aliado la música, ¿verdad? Y qué calidad, qué versión tan genial de Children, el clásico de Robert Miles. Me ha dado mucho gusto verla esta semana ya fuera del hospital. Le queda solamente una sesión de

centralita. Tengo 20 secretarias aquí en la centralita atendiendo las llamadas, la gente que está intentando rivalizar conmigo en la selección musical en este fin de semana, y les piden, a ver, envía la playlist que quieres ofrecer para superar. Y enseguida la leen y poco menos que quedan con ellos para meterle 4 collejas por el atrevimiento más... Más que nada, Life Into Me, con Khalid, me encanta este tema.

0: Soleil. Es el breaking track de la semana. Fin de semana muy potente, queridos amigos, porque estamos cerrando el mes de mayo y aquí ya huele a playa. Huele a veranito, claro que sí.
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0: Un paso por delante.
1: 5.
2: Y ahora que los ánimos están en el punto más álgido, deberían de estarlo, ya puedo presentarte el temazo de Calvin Harris, que tiene dos temas en la lista, ¿eh? Es el único artista ahora mismo que lo hace. Número 5, Calvin Harris, Release the Pressure.

0: Es que me mola bailar, Seizo Blue.
1: Pasa al siguiente nivel.
2: 3.
3: Esto es lo último de...

contactar conmigo. 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

0: conseguir mejorar mi selección musical para este fin de semana, estaré obligado, como he prometido, a invitar a una ronda a toda la audiencia de Next Level este sábado noche.
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0: En el 3, Anima con Lisa, Beth and Joe. Número 2, Another Talk to You. Estamos cerrando el mes de mayo. Está entrando casi, casi junio.
1: Número 1. Número 1.
0: En el número 1, segunda semana consecutiva, Jennifer López con David Guetta, Save Me Tonight. Temazo, temazo, temazo. ¡Feliz fin de semana!

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Gracias por acompañarme en esta edición de Breakless Radio. Soy Anjami y recuerda, vivir sin frenos es vivir intensamente. Nos escuchamos la próxima semana.

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2: Revista del Consumidor Radio. ¿Sabías que un mal uso de tu rastrillo desechable no solo acorta su vida útil, sino que también favorece a la aparición de bacterias? Cuidar tu piel empieza desde saber elegir el producto correcto en el supermercado.
3: Quédate en Revista del Consumidor Radio.
4: Revista del Consumidor.
2: Los rastrillos desechables son herramientas de afeitado que tienen como objetivo ofrecer una opción práctica, higiénica y económica para el cuidado personal. Este tipo de productos son de uso limitado, ya que dependiendo de su calidad pueden durar de 5 a 10 afeitadas.
3: Su bajo costo los vuelve ideales para viajes o uso ocasional. Además, su distribución es amplia, pues se encuentran en supermercados, farmacias o tiendas de conveniencia. Están fabricados principalmente de plástico, lo que puede facilitar su manejo. Cuentan con un mango, un cabezal con navajas preinstaladas de acero inoxidable y una banda lubricante.
2: En el mercado podemos encontrar modelos para mujer y para hombre, y aunque la tecnología es similar, cada tipo de rastrillo se segmenta por género para adaptar su forma y banda lubricante a diferentes zonas del cuerpo. Esta segmentación responde a las necesidades prácticas y estrategias de marketing, que suelen reflejarse en los precios, ya que los productos de mujer son más caros que los de hombre.
3: Para ayudarte a elegir mejor, el Laboratorio Nacional de Protección al Consumidor puso a prueba la resistencia y desempeño de 26 modelos distintos, 13 modelos para mujer y 13 para hombre. Se realizaron distintas pruebas para comprobar que los empaques incluyeran la información comercial en español de acuerdo con las normas oficiales mexicanas. También se revisó a detalle el estado de las navajas, analizando el estado original del filo y que estuvieran libres de oxidación o cualquier daño.
2: También se determinó la carga máxima de los mangos antes de romperse. En este caso se convocó a un panel de personas consumidoras que calificaron aspectos como la efectividad en el afeitado, la experiencia de uso y el cuidado y protección que brindan a la piel.
3: En el caso de los rastrillos para mujer, los resultados fueron los siguientes. Todos los modelos analizados presentaron su información comercial correctamente. El modelo de la marca Chedraui presentó imperfecciones en las hojas, navajas. Tres modelos de Gillette, dos de Equate, Chic, Envisage y Vic obtuvieron la excelencia en la prueba de cuidado y protección de la piel. Los productos que calificaron con excelencia al promediar todas las pruebas fueron Vic, Envisage, Chic y tres modelos de la marca Gillette.
2: Ahora, en el caso de los rastrillos para hombre, se encontró que todos los modelos presentaron correctamente su información comercial. Tres modelos presentan imperfecciones en las navajas, Chedraui, y dos de la marca Daycare. Cuatro modelos calificaron con excelencia en la prueba de cuidado y protección en la piel, tres de la marca Gillette y uno de la marca Envisage.
3: Usa tu presupuesto de manera inteligente. Presta atención a las recomendaciones de compra y uso. Compra tus rastrillos en comercios establecidos y revisa que el empaque esté en buenas condiciones. Guarda tu comprobante en caso de que necesites realizar algún cambio por defectos de fábrica. No compartas el rastrillo con otras personas, aunque sean de tu propia familia. Cámbialo cuando notes que necesitas hacer más presión para rasurar adecuadamente.
2: Usa gel o crema para afeitar. De esta forma tu piel sufrirá menos. Usa crema sin fragancia o aloe vera para para cuidar tu piel después de afeitarte. Déjalo secar después de utilizarlo. La humedad puede dañar las navajas. Guárdalo en un lugar limpio y sin humedad después de usarlo.
3: Tu elección va más allá de la marca. Se trata de calidad, precio y sobre todo responsabilidad. Al terminar

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1: En este momento son las 12 en punto.

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0: 6 de la mañana con 3 minutos, 6 con 3.
1: 6-7, 6-7.
0: No. Me asustaste, güey. ¿Por qué empezaste a gritar 6-7? Ay, ahora sí voy acá. Ay, 6-7, 6-7.
1: No sé qué es, pero suena chido. No, según yo es como más o menos, ¿no?

0: Vamos a para su generación. Pues, cálmate.
1: Yo digo.
0: Cálmate.
1: Yo digo.
0: Yo nada más te voy a decir algo.
1: A ver.
0: Tu generación, ni casa, ni terrenos, ni nada propio. Gracias, bye.
2: Pero qué tal vivir experiencia.
1: Te faltó rematar tal, y ni trabajo ahora, ¿no?
0: Pero qué tal tengo un burnout. ¡Ah!
1: Está bien, ¿no? Pues cada quien.
2: Puede ser dos, tres o más, ¿no? También.
1: Mazo.
0: Bueno.
2: Bueno, pues ¿qué tenemos el día de hoy? ¿Qué es? ¿Qué? Jueves 4 de junio.
1: Es correcto, amigos. Hoy fíjense que es el día nacional de abrazar a tu gato.
2: Ah, ese me gusta. Voy a ir a abrazar a mis gatas al rato.
0: No veo. Ah, no, ya iba a decir, no veo a lo random.
2: Deja que den las 12 y vamos y les abrazamos.
0: Y sí, vayan y díganles.
1: Bueno,
0: no importa.
1: Si abrazan a sus gatos, no se olviden de subirlo a redes sociales, porque hoy es el Día Mundial de las Redes Sociales de los Gatos también.
2: ¿Eh? Achis, ¿hay redes sociales de los gatos?
0: Sí. O sea, sí entiendo que muchos gatos tienen redes sociales, pero un día específico para las redes sociales de los gatos, estamos llegando a un punto como sociedad que qué desperdicio. Qué desperdicio de días especiales estamos haciendo, ¿eh? Perdón.
3: Claro.
1: Perdón. Estados Unidos, amigo, Gringolandia, como siempre.
2: ¿Y cuál es la red social? ¿TikTok o cuál es?
0: No. El gato con botas, que tiene su red social en Instagram.
1: O en Facebook.
0: Tiene su perfil en Facebook.
2: Ah, ya, de gatos. Entonces, famosos.
0: Ajá. No, de cualquier gato. Pero hoy es el día de celebrar las redes sociales de los gatos.
1: Exactamente. Oigan, y si ustedes son de perros, hoy es el Día Internacional del Corgi, de la raza Corgi. ¿Sí saben cuál es?
2: Sí, ¿cómo no?
1: Sí. Pues en este caso, famosos por sus patas cortas y por haber sido los compañeros de vida preferidos de la reina Isabel II.
0: Gorditos y bonitos. Eso sí aplica en él, como los pingüinos de Madagascar. Sí. Gorditos y bonitos.
2: Yo ahorita no tengo perros, pero sí tengo una perra hambre a esta hora de la mañana. Sí, la verdad. Desayuno, ¿no?
0: Desayuno. Así es que vamos a comenzar con este programa porque ya le dio hambre al señor. ¿Qué vamos a escuchar, amigo?
2: Bueno, vamos a arrancar con Stealer, este clásico con las vocales de Sophie Ellis Bextor. Me imagino que es el remix de Not Without Friends 2026. Espero que sí sea. Groove Jet.

0: de Gorchi, se llama Veamos.
1: Veamos.
0: Pues veamos. ¿No? También puede ser un 2-3, ¿no?
1: También puede ser, mazo. O sea,
0: no te comprometes. Exacto. Oye, no sé qué vamos a decir. Veamos.
2: Veamos. Sí. Sí, sí, sí.
0: Literalmente. Bueno, aquí en el Beat Morning en Beat 100.9 Charles Music en este jueves 4 de junio. Día de abrazar a su gato, dijeron.
2: Sí, es correcto.
0: Ok, ok. Bueno, ¿qué más? ¿Qué tenemos por ahí?
2: Pues oigan, además de eso, el día de hoy me encontré una nota relacionada justo a los amigos perrunos sobre un perro fotógrafo. ¿Ustedes habían visto un perro fotógrafo literalmente con una cámara?
1: Claro.
0: He visto perros que disparan armas literal, notas así de, perro hirió a su dueño, pero no, de fotógrafo no.
1: ¿No?
0: ¿No?
1: Sí. ¿Sí? Seguramente Hanna-Barbera tiene algún perro fotógrafo. Scooby-Doo tomaba fotos.
2: Claro.
0: Scooby-Doo.
1: Scooby-Doo papá. Y el pum, pum, pum, pum, pum.
2: Bueno, ¿no? Pero en la vida real.
0: Puede ser.
2: Esto se trata de un experimento de un perro que se llama Grizzler. Y se convirtió pues en un fotógrafo gracias a una cámara en un proyecto llamado Heartography, que básicamente es una cámara que dispara fotografías cuando el dicho animalito, el buen Grizzler, se encuentra extasiado, ¿no? Cuando el pulso cardíaco empieza a dispararse, ahí es donde toma una fotografía. Y lo que tomó es interesante, ¿eh? Fotos en un parque, jugando con algunos niños, una foto de un ganso, una foto de un gato, obviamente fotos de sus vecinos, ¿no? De sus perritos, que por ahí en el vecindario pues hay bastantes. Y la que más llama la atención es fotos de hongos, fotos de una lata de comida y fotos del cielo, de las nubes.
0: Me imagino que al perro le gusta ver mucho al cielo entonces, ¿no?
1: Qué aburrido. O sea, estaba haciendo la descripción de sus fotos y no sé, se me haría más entretenido así, yo oliéndole el trasero a otro perro, no sé.
0: Claro. Fíjate que ahí me gustan más, por ejemplo, las cámaras en primera persona que les ha puesto a los gatos.
1: Sí, sí, exacto.
0: GoPro.
2: Son buenos esos videos.
0: Sí, sí,
1: cuando
0: sí.
1: Cuando se pelean.
2: Y cuando se corretean.
1: Sí, sí, sí.
0: Lo van brincando. Sí, creo que es más divertida la vida de un gato que de un perro.
1: Yo aquí comiéndome la comida de mi papá, por ejemplo, me gustaría más.
0: también. Eso me gusta.
2: Claro. Pero pues en este caso es un proyecto, digamos, científico. Y a ver en qué sale. Y a ver si nosotros podemos tener a nuestros próximos perros fotógrafos también.
0: Esperemos. Hasta el rato le ponemos cámara también a los Rolando.
1: Dale,
0: salgan a caminar y tomen fotos. Vamos con música. Los Kings of Tomorrow en este remix de Sandy Rivera, que es justamente uno de los integrantes. La canción 6 p.m. aquí en el Beat Morning en Beat 100.9 Total Music.

0: llamado Ready to Fly.
1: Ready to Fly.
0: O sea, listo para volar.
1: Listo para volar. ¿Tú estás listo para volar?
0: Sí. ¿Me llevas?
1: Vámonos. Oigan, ¿sabían que las personas que odian constantemente a todos y a todo son individuos con un alto... ¿Sí?
0: ¿Y por qué me miras fijamente?
1: No, no más, no, no, no por nada. No por nada, no, o sea, con un alto coeficiente intelectual, ¿no? Pues si se preguntaron qué es ahí, coeficiente intelectual.
0: Ah, entonces sí. Entonces sí soy.
2: Confirmo, ¿no?
0: Confirmo.
1: Pues parece ser que, a pesar de que a menudo las etiquetamos como negativas, como, ya sabes, enojones, grumpies, pues al parecer la psicología, sugiere que el escepticismo y el pensamiento analítico están estrechamente conectados, lo que hace que las personas con una gran capacidad crítica o de criticar suelen, hasta los chismosos entonces, ¿no? Bueno, claro. Suelen hacer tres cosas antes de aceptar una conclusión. Chequen, a ver si ustedes entran dentro de esto. Cuestionar suposiciones establecidas. ¿Cuestionas suposiciones establecidas?
0: Todo el tiempo.
1: Ok.
0: Sí.
1: Identificar inconsistencias que otros pasan por alto. Hasta errores ahí diminutos que dices...
0: ¡Qué idiota!
1: ¿Cómo se dio cuenta?
2: Todos los días.
1: Sí, qué idiota. Ajá. ¿También?
0: Sí.
1: Anticipar problemas ocultos.
0: Sí.
1: Bueno. Pues estas tres, sobre todo, si ustedes encajan, tienen una gran capacidad crítica y podrían tener un coeficiente intelectual por arriba del humano promedio.
0: ¡Órale! Entonces, soy intelectual, muy inteligente, soy intelectual.
1: Sí. Ojo, criticar constantemente por sí solo no te hace más inteligente. La diferencia radica en tu intención. Si buscas análisis, si buscas errores, para entender profundamente una situación.
0: Ok.
2: Ay, así que chiste, o sea, ser metiche y chismoso, ¿no?
1: No.
0: A Pati Chapoy no le gustó tu comentario.
1: Sí, ni a Pedrito,
0: ni a PDC.
1: Ni a Juanjo. ¡Ay, Pati! Vamos a lo que sigue.
0: Sí, vamos aquí a lo que sigue en el Beat Morning en Beat 100.9 de Total Music.
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0: Este es The Dove Vision y se llama Rise Again aquí en el Beat Morning en Beat 100.9 Total Music. ¿Cómo van con la fiebre del fútbol y las estampitas y el álbum? ¿Alguien lo está coleccionando aquí en esta cabina? ¿Tú sí, Will?
1: ¿Cómo vas? ¿Te faltan 11?
2: ¡11!
1: ¡Wow! Vas muy bien.
0: Bueno. Oye, ¿y tienes perro? No, tienes perro. ¡Qué bueno! ¡Qué bueno! Porque
1: no,
0: si no...
1: ¡No! Podría ser
0: protagonista de esta historia.
1: No, se comieron el álbum del Mundial, Di.
2: Y no me digas que estaba lleno.
0: Casi,
1: no.
0: Sí. Fíjense que una usuaria de TikTok se ha vuelto viral después de mostrar cómo su mascota, en este caso un perro, destruyó su álbum del Mundial 2026 cuando ya le faltaban solamente 20 estampas para completarlo. ¿Y ahí qué haces? Digo, porque solamente no vas a correr al perro, no le vas a pegar.
2: No.
1: Robert. Sí, lo doy en adopción.
2: No, otro animal, no.
1: Lo doy en adopción.
2: Oye, pero ya cambió entonces. No, en vez del perro se comió mi tarea, ahora es el perro se comió mi álbum.
1: ¿Sí?
2: Se comió mi dinero, literalmente.
1: Yo sí doy en adopción a los randoms si lo hacen, ¿eh?
0: Ah, tengo que llevarles uno, ¿no? Para que lo destrocen. Una vez. Oh, pues sí, en las imágenes difundidas en TikTok aparecen hojas destrozadas y estampitas esparcidas alrededor del perro que observaba la escena mientras pues, la dueña pues, lo estaba regañando, ¿no? Con carita de yo no fui, güey, ¿cómo no vas a ser tú? Ni modo que haya sido la mamá, ¿no? O el hermano. Pero pues ahí, ¿qué haces? Insisto, yo retomando la pregunta del clásico de la política mexicana, yo les pregunto, ¿qué hubieran hecho?
1: ¿Y usted qué hubiera hecho? Pues, ¿qué haces? Como dices tú, ni modo que los corras de la que les pegas, que los castigas, que ¿qué haces? Pues nada más decía, ¡ay, qué bonito!
2: Sí, porque
1: pues aparte... llevarlo con el veterinario no le vaya a hacer daño el pegamento o el papel, no sé.
0: Sí. Fíjate que aquí está chido porque algunos internautas se ofrecieron a ayudar económicamente a esta usuaria de TikTok para reconstruir la colección. Mientras que otros le prometieron, oye, pues yo te puedo pasar mis estampitas repetidas, ¿no?
1: Seguro está muy guapa. Seguro.
0: Puede ser.
1: Seguro.
2: O el perrito salchicha está muy bonito. Una
0: también
2: de dos.
0: Muy tierno.
2: Una de dos.
0: Así de, ay, no lo regañe, ¿no? Que según yo viendo al perro es como corriente con de la calle, pero...
1: O sea, como tú y como yo.
0: Exactamente.
1: Exacto.
0: Mestizos les dice, ¿no? Pero sí, vaya, ha habido como cierta solidaridad con empatía. Esta usuaria. Sí, y también con el perro, porque pues piden, había muchos mensajes destacados que piden no regañar al perro. Pues sí, no lo puedes regañar, pero es como de, güey. O sea, dentro
1: de... Mi dinero, mis ahorros.
0: Sí, dentro de todo lo que podía morder en la casa, justo tenía que morder el álbum del Mundial.
1: Bueno. Igual y no le prestaba tanta atención por estar llenando el álbum y los perros saben.
0: ¿Eh?
1: Así de mendigo
2: sí,
1: algo.
2: En venganza.
1: Por tu culpa.
0: Ya no me pela.
1: Mi dueña no me pela, entonces podría ser, quién sabe.
0: Envidia. Bueno, vamos a esto aquí en el Beat Morning en Beat 100.9 de Total Music.
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1: Ahorita lo corregimos, hombre, no pasa nada.
0: Sí,
1: si no le hablamos al de sistemas.
0: Se nos movió un programa que tenemos en los audífonos y pues no podemos escuchar.
1: De por sí estamos sordos ya.
0: ¿Eh? ¿Dónde? ¿Qué dijiste?
1: ¿Perdón?
0: Bueno, oye, vamos a platicar de un nuevo reto viral que está ocurriendo, sobre todo en Europa.
1: Ajá.
0: No sé por qué, pero en Europa. Y con adolescentes. Y es un nuevo reto viral que yo nunca pensé ver.
1: Okay.
0: ¿Por qué? ¿En qué consiste? ¿De qué se trata? ¿Qué están haciendo? Están dejando el celular por 21 días. O sea, el reto consiste en dejar tu celular 21 días.
1: Pues okay. Está fácil en teoría, ¿no?
0: A ver, deja tu celular 21 días, cámara. A ver qué pasa.
2: No, pero
0: para no ser contestes, no nada.
2: Para ser adolescente creo que sí está fácil. O sea, en este momento creo que no, porque dependemos mucho en la vida adulta.
0: Está más difícil en un adolescente dejar el celular que, por ejemplo, Frank, tú que ya trabajas. Bueno, ni tú podrías 21 días.
2: No podría, es imposible.
0: O sea, estamos hablando que la forma de comunicación per se hoy en día, sobre todo en los adolescentes, es el celular.
1: Ajá.
0: Y ahí les va el dato. De 77,000, 72,000 alumnos que comenzaron este reto, solo 46,000 lo completaron. Y no lo completaron completo.
1: Okay.
0: ¿Qué arrojó este reto o qué arrojó esto? Menos celular, más bienestar. Tras 3 semanas sin celular, los problemas de sueño disminuyeron.
1: Parece eslogan político. Menos celular, más bienestar.
2: Cuidado.
0: Es mi plataforma. Ahorita anuncio cuando voten por Wallace. Espérate.
1: Ok, ¿qué más?
0: Cuando se desconectaron del celular, esto los unió. Porque en lugar de mandarse mensajes de bro, conéctate, vamos a jugar Fortnite, tenían que irse a buscar. Entonces, muchos jóvenes sintieron ansiedad por no estar disponibles y salieron a las calles a buscar a sus amigos.
1: Oye, me imagino así saliendo como en las películas, ¿no? Que sales y hasta el sol sientes como que, ¡oh, no! Y de repente ves a la gente y dices, sí, ¡wow, hay un mundo afuera!
2: ¿Qué es esto, no? Como en Ready Player One, igual.
0: ¡Ay! Creo que esto es el sol, Dios mío. Y esto también se transformó en calma y bienestar para ellos. Entonces, esta investigación que está siendo impulsada por medios públicos austríacos, esto sucedió en Austria y Suiza.
1: Ok.
0: Entonces, esto está siendo promovido por medios públicos austríacos y está reuniendo a decenas de estudiantes y ya quieren hacer que esto sea una iniciativa centrada en lo que estamos viendo y que ya hemos comentado, lo que comenzó en Australia, ¿se acuerdan de no celular en escuelas?
2: Sí, la prohibición.
0: Pues bueno, ahora el siguiente, el next step, pues creo que es este.
1: Ok.
0: Prohibir, o lo que están diciendo, bueno, no prohibir, pero la recomendación es que los adolescentes tengan celular hasta, bueno, que no tengan celular y que lo tengan hasta cierta edad.
1: Me gusta. No celulares en las escuelas. Pues ya de una vez también no calificaciones en las escuelas.
0: Pero bueno, no los pueden reprobar. ¿De qué me hablas? Sobre todo, ya no los pueden reprobar. O sea, ya es así de, pues no lo puedo reprobar, ni modo, 6. Ya no los pueden reprobar.
1: Es correcto. Bueno,
0: porque pues, si no, los frustran.
1: Es justo. Bueno, pues está chido, pero bueno, es un hecho que no podemos liberarnos de la tecnología. 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
1: 7:54, 7:54. Momento de hablar de tecnología IA peligrosa, IA que se revela, programas o aplicaciones que nos ayudan en la vida cotidiana. Mi querido Roba, ¿de qué vamos a hablar?
2: Gadgets revolucionarios, ¿eh? Que en este caso, fíjate que me voló la cabeza esta nota. Fíjate que desde el 7 de julio en España, los coches nuevos deberán estar preparados para instalar un alcolock. ¿Saben qué es un alcolock?
1: Ya no. Por ahí en Estados Unidos, algunos autos, y ya tiene muchos años, tenían el alcolock. Sí. ¿Qué es el alcolock?
2: Básicamente
1: un alcoholímetro.
2: Un alcoholímetro en el coche, pero que en este caso obliga al conductor a soplar antes de arrancar. De encender. Si no, no arranca.
1: Exactamente. Si detecta el alcolock de tu auto que estás pasado de copas, no va a arrancar. Que no me acuerdo qué marca fue la que comenzó en Estados Unidos, pero no les funcionó para nada.
2: Ok. Fíjate que en Italia algunos conductores sancionados deben usar el alcolock durante 2 o 3 años seguidos.
1: Ok.
2: Y en España, por ahora, pues el cambio afecta solo a los coches nuevos, pues a partir del 7 de julio. Pero es interesante, pues, ver esto en comparación con lo que puede pasar en los países europeos. Imagínate en los países latinos.
1: No, bueno.
2: Pues, no.
1: En los países latinos en un mes vas a poder ir ahí a,
3: yo creo que en el primer mundo es si estás pasado de alcohol, no arranca el coche. Y acá en el tercer mundo sería si estás pasado de carnitas.
1: Te vendemos el
3: no arranques.
1: Aquí en Latinoamérica al mes te van a vender ahí una solución para que el autolock funcione sin necesidad de... Lo que estoy entendiendo es que no será obligatorio instalarlo de momento, pero todos los vehículos deberán, los nuevos, la preinstalación lista. Deben de tener la preinstalación lista.
2: Exactamente, así es. De hecho, en los comentarios dicen, niño, sopla, que no me arranque el coche, ¿no?
3: Dice el Vesno, que le pongan escarchado a mi alcolock. No le vas a soplar, amigo, lo vas a chupar más bien ahí. ¿No?
1: ¿Cómo?
2: Al alcolock, al alcolock, sí.
1: Tú
2: sí, sí.
1: Y el Vesno sabrán sus cosas. De hecho, como dice Ro, o sea, los que ya han estado sancionados por tener problemas o conducir bajo efectos de alcohol, lo tienen que usar de 2 a 3 años. ¡Guau!
3: Pues es que para que dejen de chupar, ¿no? Digo, de beber.
1: Pues para que si beben, no manejen. No manejen.
2: Creo que es una buena medida. La pregunta sería, ¿en México funcionaría?
3: No lo creo.
1: No lo sé. Buena pregunta, pero no lo sé.
3: Aquí luego echamos pleito por el alcoholímetro. Creo que hasta poli se han llevado, ¿no? Así de que quieren huir y...
1: No, de hecho hubo una cacería en redes sociales por aquellos que subían las ubicaciones de los alcoholímetros.
3: Ah, también.
1: De ahí hubo una cacería en redes para todas esas páginas que pasaban las ubicaciones.
3: De los alcoholímetros. Uh-huh. Sí. Pues no, digo, no sé. Quiero pensar que sí podría funcionar, pero así como vemos a la sociedad mexicana y particularmente en la Ciudad de México, creo que por el momento no.
1: Bueno, pues ahí está. 7:57. Esto es el Beat Morning aquí en Beat 100.9.
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0: 8 de la mañana con 28 minutos, 8 con 28. ATFC, Lisa Millet y Club de Combat con esto llamado Bad Habits.
1: Aquí el Beat Morning en Beat 100.9, Charles Music. Oye, amigo, ¿tú ya viste la última temporada de The Voice y el final te gustó?
0: No me encantó, pero...
1: Tampoco
0: me disgustó. Okay. O sea, siento que estuvo muy, muy cercano al final en el cómic.
1: Ajá.
0: Eso me agradó.
1: Sí.
0: El cómic creo que adaptarlo tal cual aparecía en el cómic, adaptarlo a la serie, creo que no iba tan bien. Entonces, pues bueno, sí, estoy en medio, como que pasable.
1: Bien a secas, ¿no?
0: Bien a secas.
1: Oye, pero ¿estarás de acuerdo que el mejor personaje sin duda de la serie, por mucho, es Homelander?
0: Sí, o sea, el personaje que más desarrollan y el personaje que más conflictos tiene,
1: sí,
0: durante toda la serie. Él y Butcher. Butcher también tiene su lado también interesante, y su estructura de personaje también está bien, bien
1: cañón. Y de alguna forma termina siendo el malo un poco también.
0: Sí, Butcher también,
1: ¿no?
0: Y sí, recibiendo su merecido.
1: Los dos
0: malos recibieron su merecido.
1: Bueno, pues decimos que Homelander es de los que más llama la atención, y por eso es que la casa de subastas Prop Store, que es una casa de subastas especialista en vender cosas de cine y televisión, pues está subastando el traje original de Homelander de la serie The Boys.
0: Ok.
1: Pero aquí lo que llama la atención, y la verdad no tengo idea de por qué diablos hicieron esto, en cuanto salió a la venta en subasta, muchos fans comenzaron a pujar por el traje. Y no te imaginas a qué cantidad ha llegado, amigo.
0: No me quiero ni imaginar.
1: Las ofertas han llegado hasta los 10 mil millones de dólares.
0: ¿Qué? Sí, solamente no. Pocas personas tienen 10 mil millones de dólares.
1: Obviamente han inflado de manera artificial justo esta subasta, esta venta. Y ni la casa de subastas ni los medios entienden un poco como por qué. De hecho, la puja por el traje de Homelander se convirtió en tendencia global. Por esta oferta, bueno, esta oleada de ofertas falsas inyectadas por usuarios de internet. Y bueno, el sistema ha llegado a registrar hasta esta cantidad, 10 mil millones de dólares. Obviamente, nadie va a pagar 10 mil millones de dólares.
0: Sí, nadie va a pagar eso.
1: O sea, el traje de Homelander.
0: Alguien hizo una oferta ahí de broma y...
1: No, empezaron, ya sabes, 20 mil, 30 mil. Sí, de repente yo vi como 2 millones y luego 10 millones y luego yo... Creo que estoy leyendo mal, pero dice 2 mil millones y sí. Y luego ya 3 mil, 5 mil, hasta ahorita los 10 mil dólares. Bueno, la puja real ya verificada, y ya ha salido la casa de subastas con un comunicado de prensa, está sobre los 17 mil dólares al momento. Que creo que es un precio accesible. Y bueno, dicen, de acuerdo con la casa de subastas, que esperan por lo menos entre 40 mil y 80 mil dólares. Todavía están muy lejos.
0: Ok. Okay.
1: Del precio,
0: sí,
1: con
0: muy,
1: 17 mil
0: muy.
1: Pero sí, la verdad es que llamó mucho la atención que inflaran los fans esta subasta, los precios, hasta llegar a los 10 mil millones de dólares.
0: 10 mil millones de dólares,
1: ¿no? Por el traje de Homelander, pues sí, no, la verdad es que no creo. Pero bueno, 8:31, esto es el Beat Morning aquí en Beat 100.9 de Total Music.
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0: Hot Since 82, Yourself. Así se llama esto. Aquí en el Beat Morning en Beat 100.9, Charles Music. 8:51, amigues.
1: 8:51 de la mañana, amigue. Así es.
0: 8:51 de la mañana. Sí.
2: Que viene Hot Since 82 la próxima semana, ¿no?
1: Sí. Sí, sí, va a estar por aquí presentándose en Ciudad de México.
0: La próxima semana también está lo de Kanye Music, ¿no? Sí, el 11 de junio.
1: También.
0: Paul Oakenfold.
1: No, espérenme. La inauguración del Mundial. O sea, el primer partido ya es la próxima semana, el 11.
0: ¿Qué?
2: Qué rápido pasó el tiempo, ¿eh?
1: Sí, súper rápido.
2: Impresionante.
0: Sí, sí, sí. El partido que además va a ser México en contra de Sudáfrica.
1: Exactamente.
2: De hecho, estaba viendo que es la primera vez que se repite una inauguración en el torneo.
1: Sí.
2: En toda la historia.
1: Sí,
2: el
1: totalmente.
2: Mismo día, hasta eso, ¿eh? El 11 de junio de 2010 también fue la inauguración del Mundial en Sudáfrica contra México.
0: Ok.
2: Sí.
1: Sí, cosas que. De esas cosas tan.
0: Oye, y además, hablando de historia, el estadio, bueno, Ciudad de México, Banorte, Azteca. es. No sé si de los pocos o el único, tal vez, estadio que va a albergar tres inauguraciones de un Mundial.
2: ¿Sí?
0: Según yo, ¿no?
1: No sé, me quedé con la duda, pero sí, creo que sí. Creo que también ese récord es como para el estadio.
0: Digo, el señor Azcárraga debe estar feliz y contento de tener ese logro en la historia de su estadio, ¿no?
1: Bueno, el logro nada más. No creo que esté tan contento con muchas cosas. Le costó una lana respetarle los palcos y... a los dueños de los palcos.
0: Sí. No, y además siguen con este pleito de si van a poder meter comida o tienen que pagar los costosos paquetes que están vendiendo adentro del estadio, ¿no?
1: Sí.
0: Entonces, pues sí. En fin, que eso será la próxima semana. Oigan, que por cierto, hablando de eso, si ustedes quieren ver el encuentro del equipo mexicano en contra de Sudáfrica con nosotros, está neta bien, bien fácil. En este instante tenemos invitaciones dobles.
1: Invitaciones dobles, va, venga.
0: Lo que tienen que hacer es abrir su cuenta de Instagram. Bueno, primero tomarse una foto. Vamos a repetir otra vez lo mismo. Simulando un gol.
1: Simulando un gol, ajá. Que estén así emocionados. ¡Gol!
0: Exacto.
2: Listo.
0: Se toman la foto, van a abrir su Instagram y van a subir esa foto en una publicación. Dentro de la publicación van a poner el hashtag Dale Power a tu destino. Repito, el hashtag es Dale Power a tu destino. Y luego van a etiquetar a PowerItMX, @PowerItMX y @Bit1009FM. Bit1009FM. Y ya, postean la foto. Automáticamente nos vamos a comunicar con ustedes para entregarles esta invitación doble para que nos acompañen. Porque además tendremos, Miguel Robert, comida, sí, bebida y qué más.
2: Y DJ sets en vivos del B-Team e invitados. Eso va a estar buenísimo.
1: Sí, eso va a estar bastante bueno. Así es que invitados sorpresa para que, pues, de una nos acompañen. Ya tenemos pocos lugares. Así es que, pues, a participar. Tómense esa foto simulando que están gritando un gol, que están emocionados. Pongan el hashtag
0: Dale Power a tu destino. Hashtag Dale Power a tu destino. Y etiqueten a PowerItMX y a Bit1009FM. Y ya con eso.
2: Exactamente, y nos vemos entonces el próximo jueves.
1: Exactamente, ya nos estaremos comunicando, evidentemente, para eso son los hashtags y que nos etiqueten. Ya se estarán comunicando parte del equipo de Beach 1.9 para darles todas las,
0: la locación,
1: a qué hora llegar.
0: Exacto. Si van a llevar ustedes la tinga o la pata, ¿no? Para que esto está. No, eso no, por supuesto, pero sí para que nos acompañen el jueves de la próxima semana. Bueno, en fin, 8:55, esto es el Beat Morning aquí en Beat 100.9, Charles Music.

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1: Seguimos aquí en Beat 100.9 Total Music en este Morning Show, que es el Beat Morning aquí en Beat 100.9, y despertamos a la bestia tecnológica como cada semana. Sí, la collab entre Geekzilla y Beat 100.9 llamada Beatzilla. George, ¿cómo estás? Buenos días.
2: Frank, muy buenos días. Saludos a toda la banda que nos está escuchando en este momento y pues qué bonita presentación como siempre. Gracias.
1: Hombre,
2: gracias.
1: ¿Hoy de qué vamos a hablar, amigo?
2: Pues mira, tenemos un poquito de gadgets y un poquito de videojuegos para que luego también no diga a la gente de que nos estamos olvidando de uno o de otro. Y fíjate, Frank, hace poquito en Tailandia, sí, lo escuchas muy bien, nosotros no fuimos requeridos en esa parte del mundo, pero en Tailandia Huawei hizo un evento, yo no sé por qué en Tailandia, luego son de esos países también que aunque los ves, que dices, pues hay como un poco pobreza, pero también hay unas cosas.
1: Mucha riqueza.
2: En nuestro país también, ¿eh?
1: Desigualdad, ¿no?
2: Exactamente.
1: Mucha riqueza, ¿no? Y al mismo tiempo mucha pobreza.
2: Mucha pobreza, ¿no? Entonces, allá hubo un evento donde presentaron, no la gama alta de sus productos, pero hubo novedades acerca de el Nova, de Huawei, y interesantemente también de sus watch y sus wearables, donde Huawei, me parece que a nivel internacional es líder, ¿eh? Si tú... Yo creo que sí podrías hacer un tipo de encuesta que a la gente, y la misma gente de Huawei nos lo dice. Dice, somos líderes en venta de gadgets, ¿no? Por el tema de dispositivos celulares que tienen estos bloqueos en Estados Unidos, pues sí, ha bajado un poquito ese tema de venta de sus celulares. Y sobre todo porque pues también, ya lo hemos platicado previamente, Frank, con este tema de que los servicios de Google a la gente se les sigue complicando, que ya no es tan difícil, ¿no? No hay que tenerle miedo, ya puedes descargar los servicios de Google y aplicaciones bancarias en dispositivos de Huawei, ¿no? Pero bueno, presentaron allá también, Frank, el Huawei Watch Fit 5 Pro. Es su celular no de gama alta, pero pues ya sabes, ¿no? O sea, los wearables de gama alta de Huawei, lo interesante son sus baterías. O sea, los guachos van costando pues aproximadamente un poquito más de lo que te estoy dando aquí ahorita, los GT, que son su gama alta, pero las baterías te vuelvo van durando 21 días. Es donde Huawei discute en el buen sentido de la palabra. Dice, somos líderes y nadie puede lograr eso con nosotros, ¿no?
1: Oye, pero estoy viendo que este Huawei Watch Fit 5 Pro, pues literalmente, al menos físicamente, luce como el Apple Watch Ultra.
2: Exactamente, ¿no? Uh-huh. Sí, tiene, siempre es lo que vemos en dispositivos de este tipo.
1: Y seguramente más barato que el Apple Watch Ultra.
2: $6,500.
1: Pero mucho más barato.
2: $6,500, te da batería de 7 a 10 días, varias funciones obviamente para deportes, todo tipo de deportes, electrocardiograma, por supuesto, y una pantalla que también es resistente al agua y al aceite, pero te dicen de preferencia que también no lo mojes tanto, o sea...
1: Sí, bueno, que sea resistente al agua no significa que lo vayas a la alberca todo el tiempo.
2: Exactamente, ¿no? Para eso también Huawei tiene el Huawei Watch Ultimate, que eso ya lo habías platicado en algún momento, tiene un como sonar también, sí, submarino, ¿no? Entonces dices, pero bueno, ya estamos hablando de costos, pues, llegando a los $20,000 aproximadamente, ¿no? Entonces sí, una gran opción también para la gente que... si quiere ya entrarle también a este combo, que ya lo hemos platicado también, a este combo de celular, audífonos y reloj, puedes voltear a ver a Huawei y normalmente siempre hay este tipo de promociones donde a veces ya te pueden dar o uno u otro, o sea, te compras tu celular y ya va incluido los audífonos, los earbuds o el reloj, y puede ser una muy buena opción si quieres entrarle también al mundo de hacer ejercicio y algo económico en ese mundo. Creo que te puede funcionar,
1: ¿no? Porque además trae un monitoreo de salud interesante, ¿no?
2: Sí, exactamente, tío. Viene con electrocardiograma, pero también hay otros dispositivos, otros wearables de Huawei que ya también te miden la presión arterial, ¿no? Y sí, te presiona la misma correa también ya te presiona también ahí, como si fuera a darte un estudio ahí, que al final de cuentas, pues siempre nos lo han dicho las marcas, dice, nunca va a suplantar que vayas tú a un doctor y realmente te tomes la presión de manera correcta, pero pues, si realmente sientes algo, no sé si te lo has visto, hasta tú que tú usas smartwatches también, Frank, tú, si vas corriendo y dices, oye, tu corazón está latiendo más rápido de lo normal, ¿no? O relájate tantito, o detectamos que tu corazón está latiendo más de lo normal. Entonces, sí puede ser un estándar, una forma de darte cuenta que igual y si te estás sintiendo raro o diferente, pues vayas a ver a un doctor, ¿no? No está de más.
1: Oye, que además estoy leyendo que es compatible con Android y con iOS, entonces es una opción siempre interesante si no quieres pagar, como decíamos, por el Apple Watch Pro, ¿no? Que cuesta arriba de los $20,000.
2: Exactamente.
1: Este 6,000 creo que está bastante
2: bien. Bastante bien, y sí, te da siempre las dos opciones, entonces es una forma de llegar al mercado también de Apple y muy atractivo a un precio bastante económico, ¿no? También.
1: Exactamente. Bueno, y para terminar esta collab, amigo.
2: Ah, para terminar, mi buen Frank, pasando al tema de videojuegos. Ajá. Ya habíamos dicho que aparentemente no se ve en el corto plazo ni mediano plazo una secuela del remake de Dead Space, ¿no? A pesar de que el juego le fue en críticas bastante bien, la gente lo vitoreó, pero no logró las ventas esperadas. Y hace poquito salió el desarrollador y creador original de Dead Space, de la trilogía original, Beaver, se apellida, me parece, en un podcast él dijo que no, tampoco se ve una oportunidad de que Electronic Arts pudiera hacer una secuela de la trilogía original, o sea, hace un Dead Space 4, como tirando un poquito de jiribilla a EA por el tema de que no es prioridad para Electronic Arts sacar juegos pues donde podamos disfrutar un gameplay offline sin que nos estén molestando temas de microtransacciones o temas que comprar cosas. Entonces, pues sí, tirándola así, dice, no hay chance de que podamos ver un Dead Space 4, que es muy triste, ¿no? Aunque el Dead Space 3 a mí no me gustó, Frank, no sé si tú lo jugaste en su momento.
1: Sí, de hecho, rompió con la fórmula.
2: Rompió con la fórmula, el tema del crafteo de armas a mí me decepcionó y yo sí lo dejé como a la mitad, realmente. No me pareció muy buen juego, ibas muy bien y de repente este tema, como dices tú, rompió la fórmula y ahí es donde se terminó el estudio desarrollador que tenía Electronic Arts, Visceral Games, y luego ya fue cuando vinieron pues, años después con el remake y pues, no le fue bien. Yo no sé, Frank, pero a mí pues, me entristecen noticias como esta porque pues, es un muy buen survival horror, horror cósmico, que agarra muchas cosas de películas como Event Horizon, la nave de la muerte, no sé si la viste.
1: Sí, también. Claro, un poco de Alien también.
2: Un poco de Alien también. Entonces, qué triste escuchar que de repente a veces las palabras de los fanáticos no son tan escuchadas y dices, pues no, obedecemos más a intereses propios y económicos a que lo que quiera la gente, ¿no?
1: Bueno, pero siendo un poco abogado del diablo, pues vaya, Electronic Arts dice, bueno, allá afuera la gente pide Dead Space y cuando traes un remake bueno, no lo compran, entonces pues no entiendo, ¿no?
2: Pues sí, dices, o temas marketineros, o no sé qué pasó ahí, porque pues al juego en cuanto a críticas le fue muy bien.
1: Sí, digo, hay una ¿no? fan base ahí como de Dead Space, y pero cuando sale pues no lo compran, es como Okami, ¿no?
2: Uh-huh.
1: También, ¿no? Ah, juegazo y todo, y la gente habla, pero cuando sale un juego nuevo de Okami, pues no pasa nada.
2: Se vuelven juegos de culto, ¿no?
1: Sí.
2: Esto va para un nicho muy específico y sabes que puedes perder dinero o que vas a perder dinero, pero pues sí, pasa con Okami. Muchos juegos también ahí de nicho de Capcom, que por cierto, insisto, estos cuatro se lo han estado haciendo bastante bien, ¿no? Ahí viene uno Onimusha también.
1: Sí, claro. Bueno, Onimusha en su momento fue más masivo, esperemos que este nuevo videojuego también
2: es secuela, ¿no? Porque hace poquito también sacaron remasterizaciones de los juegos originales, no son remakes, pero lo que vamos a ver es una nueva entrega, ¿no?
1: Justo. Bueno, George, pues muchas gracias.
2: Gracias a ti, Frank, por el espacio, por el tiempo, y pues saludos a toda la banda una vez más que nos está escuchando, que nos escriban aquí a través de las redes de Beat o de nosotros, que estamos ahí en Geekzilla.tech, y pues ahí para estar escuchando la voz de la banda, ¿no?
1: Exactamente. Bueno, pues dormimos a la bestia tecnológica. Hasta la próxima semana. Esta collab de Geekzilla y Beat 100.9 llamada Beatzilla. Mientras, vamos a esto aquí en el Beat Morning en Beat 100.9 Total Music.
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0: Ramírez, con esto llamado My Name, 9:52 a.m. Estamos llegando al final de este programa. Muchas, muchas gracias por sintonizarnos desde muy temprano. Recuerden, tenemos muchas actividades ya la próxima semana. Si quieren estar en nuestras actividades, si quieren estar y acompañarnos a gritar gol con emoción y con pasión, uno, tómense una foto justamente en estos momentos gritando gol y súbanla a
1: Instagram etiquetándonos Powerade MX, Beat 1009 FM y con el hashtag Dale Power a tu destino. Hashtag Dale Power a tu destino. Con eso es más que suficiente y los van a contactar si se llevan esta invitación doble.
0: Perfecto, háganlo en este momento. Ya tenemos confirmados los primeros DJs sorpresa. Se los vamos a decir, evidentemente, pero muy pendientes. Gracias a Manolo, operación y producción de este programa. Gracias, Ro.
2: Gracias, nos escuchamos mañana desde las 6.
0: Amigo.
1: Adiós,
0: bye. Hoy sí fue un placer.
1: Un placer.
0: Bye.
1: Bye.
3: Solo bastó un sueño para que un joven en los Países Bajos cambiara el destino de la música electrónica. De tocar en su habitación a dominar los escenarios más grandes del planeta. Hoy es uno de los DJs más influyentes de la escena global. 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
5: Recuperar mensajes recién borrados es la próxima funcionalidad de WhatsApp. Grandes novedades están llegando a esta aplicación de mensajería, que no cesa en sus continuas mejoras para ofrecer una mejor experiencia a todos los usuarios. Esta vez se pretende lanzar una función para deshacer y recuperar los mensajes borrados por error. Esto de momento se encuentra en una versión beta a la que pueden acceder algunos probadores y ya está disponible para iOS y para Android. Desde luego, esta función, ya sea por error o simplemente arrepentimiento de borrar algo que no deseabas, parece un gran acierto. Todo lo que implique volver hacia atrás en una de nuestras decisiones, seguro que alivia a más de uno.
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1: La Comer presenta la buena noticia. Se llevará a cabo el torneo de videojuegos Battle of the Best, que presentará una alineación de 16 streamers de renombre mundial que buscarán el oro en una competencia que abarcará varios títulos de videojuegos diferentes. Sin embargo, el evento no solo atrae a los streamers más importantes, ya que han elegido al productor de Lose Somebody como el entretenimiento oficial del medio tiempo. Nos referimos a Kaigo. Entre los streamers que competirán por el oro se encuentran Dr. Lupo, Cloaxi, Jordan Fisher, Shroud, Team The Tatman y varios más. Solo un streamer saldrá victorioso de este torneo, estilo soporte. Los profesionales se enfrentarán en variados campos de batalla, The Gold with Friends, Halo y los tremendamente populares Fall Guys. 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
2: Llega a la Ciudad de México el colectivo de Afro House que ha cambiado el sonido global.
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0: Joseph Capriati, Dennis Cruz, con esto que es No Sleep, aquí en Random, de Beat 100.9 Total Music.
1: Italia y España, gran track del 2025, No Sleep, pero no, eso está prohibido aquí, porque ya iniciaron las 4 horas más aleatorias del panal Random con André Negro Salcedo.
0: Así es, amigo, jueves de... Sí, por fin es jueves. Dale, adelante, amigo.
1: Estoy desfasado.
0: Sí.
1: No pensé que fuera ya jueves.
0: Sí, la verdad, esta semana está siendo muy atípica, no lo voy a negar.
1: Atípico, pero es jueves, como bien lo dices, de...
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0: Sí. ¿Por qué, amigo?
1: Al terminar el lado más F, el lado más fuckboy. Yeah. Al terminar ese lado, yo creo que en el momento en que cada que ponemos este fondo, en una de esas se aparece, ¿eh? No dudemos que en una de esas se aparezca en este espacio.
0: Así es.
1: Pero bueno, amigo, al terminar el lado F, los Dirty Beats con su camada Negro Salcedo. Y ya.
0: Perfecto.
1: Y ya.
0: Además de que las redes sociales las pueden encontrar en bidigital.mx, Facebook, Instagram, TikTok, Twitch, @bid109fm, Twitter, @bidoficial, el canal de YouTube, @bid109fm oficial, y el correo electrónico, que es importantísimo.
1: bid@nrm.com.mx. Me gustaría decir 12 del día en punto, pero no, pues 12 y 16, ¿no? 12 y 18 ya.
0: 12 de 18, ¿no? Casi 12.
1: Alguien
0: 20.
1: Nos está robando espacio, pero no pasa nada. Teléfono en cabina.
0: 55-51-66-10-09.
1: Y nuestro canal de difusión de mensajes. 55-25-63-16-89. Solamente hay 9 lugares. 9 elegidos hoy serán parte de este grupo random en el WhatsApp oficial de Bitchen.9. Manden un mensaje al 55-25-63-16-89. Quiero ser un random. ¿Dónde van a estar mañana? Y ya, les mandamos la liga a esos 9 elegidos. Eumir y Jazzy ya abrieron el grupo. Tenemos a Angelmo, dice hola a todo el grupo random, al dúo Choco Fresa y a Mark Cox, Alex The Man, buena tarde a todos. Johnny, hola, buenas tardes, bandita random, ya andamos en medio de la trabajación dándolo todo. Así le pone Humberto Carpinteiro. Hola, hola, máquinas del chambeo. Por fin jueves de...
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1: Por favor, manden un saludo a la doctora Celina León. Díganle que el pulque curado es lo mejor del mundo después de Random. Claro está. Bebida de los dioses, ¿eh? Eso sí está comprobado.
0: Y
1: está
0: sí,
1: comprobado.
0: Por acá también está el Güerowski, Juan Martínez, Abby de este lado. También está el querido Chuck Norris. No sé por qué, pero está el querido Chuck Norris. Dice, también está Armin. No creo que sea Van Buren, no. Pero está Armin, Tessy Hernández.
1: A ver su bíceps. Amigo, Julio CMG. Por favor, un saludo a Noah, que hoy cumple años. ¿Cómo se recibe aquí a los randoms que cumplen años? Ya también te mandamos la liga, hermano. Bogus Ace, quiero ser un random. Perfecto, ya te mandamos la liga. ¿Quién más por ahí?
0: Por acá Mike Exesky, saludos, Negrito, André Marcox y amigos que aman a Beat 100.9, un saludo. Víctor Hugo, hola, ¿cómo está mi dúo favorito en este jueves de...
2: Combo Breaker?
0: Saludos desde Cuautitlán, iniciando mi ruta de entregas, y saludos a todos, el querido Omai, que dice, buen día, familia random, saludos, André Negrito, Salcedo y Marco Picotón, listo para estas 4 horas de Super Tracks, y seguimos hasta los jueves, hasta el jueves de... Combo Breaker, del Señor de la Noche.
1: Pablo Ávila, hola randoms, ya intégrenme por favor al grupo, ya te mandamos la liga. Ya tenemos ese fondito, mi querido Mark Cox. Mira, nos escribe Juan desde New York City.
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1: Ahí está mi Juan, ya te mandamos la liga. Dice, saludos familia desde Nueva York. Ya, ahí está la liga para que seas parte de lo random.
0: Un saludo, amigo. Así que, ¿qué te parece si comenzamos con buena música mientras se siguen reportando los queridos randoms?
1: Me parece perfecto, amigo. ¿Qué vamos a escuchar?
0: Paul Kalkbrenner con Fritz Kalkbrenner, Sky and Sand.
1: Yo soy Negro Salcedo.
0: Yo soy André y escuchas Random aquí en Beats 100.9.
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0: 12 del día con 48 minutos. John Askew and Shelby Mary con esto llamado When Darkness Comes. En un Ben Gold Extended Remix aquí en Random con André y Negro Salcedo. John Askew, pero no está del Askew este track.
1: Y Shelby Mary, ¿no? Ya no es un Holy Mary.
0: Oh, Shelby Mary.
1: Shelby. Qué gran nombre, ¿no? Shelby.
0: Sí, Shelby.
1: Además, amigo, pues, de que en el querido jueves de... Combo Breaker. Sabemos que pasa algo interesante los jueves, ¿no, amigo?
0: Pasa algo interesante, pero lo más importante...
1: Exactamente.
0: Es que al terminar el lado más fuckboy, más FBF de la radio, vienen los Dirty Beats.
1: ¡Au! Así que...
0: Y creo...
1: Es jueves de Coco Combo.
0: Yo tengo otra, pero esa es para fuera del aire. Es jueves de Coco. Tenemos al Fuckboy Frank. Y de hecho, ve, ya están mandando stickers del buen Frank.
1: Sí,
0: Janelli.
2: Ya empiezo a ver piloerecciones en la computadora.
0: Yo también, Ya veo mucha piloerección. Pero Frank no viene solo. Frank no viene solo, amigo.
1: No.
0: No viene solo, viene con el Titán. Preséntate, Titán.
2: Venga.
0: Hello, my baby. Hello, my baby.
2: Muy bien.
0: Viene Frank con el Titán, lo trae en pecherita.
2: Oigan, pero a ver, para comentar a la gente, estamos en este momento transmitiendo en vivo también desde el Facebook.
1: Así es.
2: Nuestro Facebook, que es Bit100.9 FM.
0: No lo encuentro. Ah, vayan a bitdigital.mx, ahí están todas las redes oficiales. Todas.
1: Me comunico por señal de humo y no tengo. No, abran Facebook, ahí van a podernos ver a todo color.
2: Porque, a ver, como que siento, y lo decía ahorita en la transmisión de Facebook, como que no les ha quedado claro lo que hemos estado regalando estos días. Correcto. Ya la próxima semana comienza la fiesta del fútbol.
1: Sí, así es.
2: ¿No? El jueves. Y el jueves va a haber un partido de la selección de todos en contra de los guacaguacas.
0: De los guacaguacas, exactamente. ¿Sí?
2: Entonces...
0: Y es buen día, amigo, porque muchos no van a la escuela. De hecho, no van a la escuela.
1: Exactamente.
0: Decretado está, ¿eh? Uh-huh. Y también muchos no van a trabajar.
2: Entonces, se trata de que vean el partido de fucho de panball con nosotros.
1: Así es.
2: Con el Beat Team. Con comida y con bebida. De eso se trata. Porque como que no les queda claro. Entonces, si quieren accesos para que el próximo jueves estén con nosotros, conéctense en este momento a nuestro Facebook, porque por ahí les vamos a decir qué es lo que tienen que hacer.
0: Mira, así como Gaby Flores, Fernando, Ana Ramírez, Giovanna Fanjul. Mira, Giovanna anda en WhatsApp y anda acá también.
1: Uh-huh.
0: Favo, Tavo Roa. Hola.
1: Ana Ramírez también de este lado. Fernando CHK. Que aparte, no me van a dejar mentir. Cuando uno ve estas contiendas futbolísticas, no, cuando estás solo no se siente esa emoción. Es mejor compartirla con todos, ¿no?
2: Sí,
1: no,
2: claro. Y aparte, si te van a invitar la comida y la bebida, pues, ¿dónde me caigo?
1: Mejor aún, ¿no?
2: Pues ahí está. ¿A dónde voy?
1: Es que luego dices, no, pues la pantalla no se ve tan bien. No, pues acá vas a tener pantalla gigante para poder ver la contienda.
0: Digo, también la mayoría siempre se andan tomando fotitos, ¿no? En lugares que de repente dices, oye, nada más tienes que ir ahí a hacer ciertas necesidades.
2: Exacto.
0: Ajá. Entonces, si ya van a aprovechar, nada más tómense una foto en estos momentos, una selfie, que demuestren su pasión por el fútbol, súbanla al Instagram, su Instagram, como historia.
1: Exacto.
0: Súbanla en estos momentos, pero ahorita, en estos momentos, súbanla, y ya van a tener garantizado su pase doble, pero... Tienen que etiquetar a Powerade, a Bitsen.9,
1: sí.
0: El hashtag dale power a tu destino y...
1: Ya con eso.
2: Las cuentas son @PowerateMX y @Bit1009FM. ¡Ojo! La foto, como dice el negro, tienen que subirla a Instagram. Ya sé que estamos transmitiendo en Facebook, pero es en Instagram.
1: Es el mismo metaverso.
2: Suben la foto, etiquetan a Powerade, a Bit y el hashtag dale power a tu destino.
0: Ahora, para los que están en el grupo de Random, que también están ahorita viendo el live y están en todos lados, manden captura de que ya lo subieron y también por ese medio les pueden responder.
1: Exactamente.
0: Y ya, pero súbanlo ahorita. Lo más importante, amigo, jersey edición especial ese día.
1: ¡Ay! ¡Ay!
0: A ver, échame.
1: Y aparte, por ahí, otra sorpresa, a ver, cuidado.
2: No, ese lo mandamos así para que no...
1: Sí, para... Mira, nada más.
0: Ah, sí.
1: Aquí tiene... ¿Hago entrega? aquí al Miren
0: nada
1: Salcedo.
0: Más, balón oficial de Bits en punto 9.
2: También se lo pueden llevar, ¿no?
1: Para las retas, ¿no?
0: Para las retas, pues sí.
1: Para quedar bien inspirado. Yo creo que después de estas contiendas van a quedar inspirados justamente para poder jugar, ¿no?
2: Pero pues lo mejor es que vean el partido y que convivan con nosotros. El partido de Pambol, el de Fucho. Exacto. Ese que todos esperamos el jueves de la próxima semana.
0: No se preocupen por la bebida. No se preocupen por el snack.
2: No, y aparte música electrónica. O sea, van a poder llegar antes y disfrutar de un set en vivo.
1: Uh-huh. Así es. Los jajajas de su dupla maravilla en colaboración con Frank el Titán y todo. O sea, va a estar muy padre, la verdad.
2: Se van a poder tomar foto con el Titán. Si ya no va.
1: Es el meet and greet con el Titán.
0: Su pecherita.
1: Así es. Así que, por si no les quedó claro, muy sencillo. Instagram va a ser su mejor aliada en estos momentos. Esta red social en la cual tienen que subir la historia etiquetando @bit1009fm, a PoweredMX, hashtag dale power a tu destino, demostrando la pasión por el fútbol, ¿no, amigo?
0: Y ahorita vamos a seguir en el live en Facebook, pero vamos a lo que sigue, amigo.
1: Exactamente, yo soy André.
0: Yo soy Negro Salcedo.
2: Y yo el Fuckboy, estoy aquí de metiche.
0: Y el Titán, despídete, Titán. Titán.
1: El Titán.
0: Ya se volvió.
1: Aquí en Random de Beats en punto 9.
0: Estamos, music. 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
3: 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Solo bastó un sueño para que un joven en los Países Bajos cambiara el destino de la música electrónica. 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Pendiente de redes sociales y turnos en vivo. 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
5: La Comer presenta la buena noticia. Diplo, productor y ganador del Grammy, ha lanzado un álbum ambiental sorpresa que se ha asociado con la aplicación de meditación Calm. Este disco tiene una causa, y es que Diplo donará todas las ganancias de la venta del álbum a las asociaciones Beam Collective y The Love Land Foundation. Todo esto en nombre de la conciencia sobre la salud mental. Diplo hace días se dirigió para compartir un sincero mensaje sobre la inspiración detrás del álbum, que nació de su objetivo de reiniciar la conversación sobre la salud mental y la tensión racial, y por elecciones que existe en Estados Unidos. 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
2: Así es, a partir de la una de la tarde, lunes a viernes, se activa el modo random aquí en Random de Beat 100.9 Toros Music. Amigo, ¿en qué consiste el modo random?
3: El modo random es de lunes a viernes a la una de la tarde. Todos los conductores y no conductores en esta ocasión tienen que mandar una fotografía. Uno, de que nos vienen escuchando. Uh-huh. La segunda opción es que nos manden una fotografía demostrando su pasión por el fútbol. Uh-huh. ¿Ok? ¿Y qué debe de tener el pie esa fotografía?
2: El nombre del track y del artista que los desestresa.
3: Para que al final de esta hora depositemos dos pesitos a nuestra inteligencia artesanal. Y esa inteligencia artesanal exactamente activa.

0: El modo random, el modo aleatorio, seleccionamos el track y hagamos mención honorífica al random curador. Así es que bueno, hoy como estamos recibiendo al buen...
1: ¿Cura qué? Al güey que elige la canción, ¿no?
2: Exactamente.
0: Dice, estamos en streaming, estamos haciendo un live en el Instagram de Bitchen.9 y dice Joy García... ¡Oh, caray! Está el fuckboy. Tómame como ese balón entre tus manotas.
2: Así es. Entonces, el día de hoy simplemente compartan esta foto con el track que les gustaría escuchar para desestresarse. Muy sencillo. Dentro de esta foto simplemente tienen que mostrar su pasión por el fútbol. Utilicen el hashtag Dale Power a tu destino y etiquetar a Bit100.9 y a Power.
0: Así es. Por ejemplo, Omai, saludos nuevamente a André y Negrito Salcedo en este jueves de... Quiero proponer a Boris Brecha. Muy bien.
2: Ok.
1: Nel.
2: Chécate esto, la verdad. Dice, ya me regañó mi hija, que se supone que estoy trabajando y ya me cachó.
1: ¿Cómo, mamá? ¿No que estabas chambeando?
2: Muy bien, Formolo Junior.
0: Ve, por ejemplo, el doctor. Ah, mira, el doctor
1: Shelby.
0: Jesus, el Shelby dice, para ir pidiendo autorización de alto mando porque mandilón. Así háganlo. Así háganlo.
1: Sí, es que, a ver, lo platicamos hace un rato. Como que no les queda claro que el jueves de la próxima semana, o sea, justo en 7 días, queremos estar con ustedes para ver el partido de Pambol. El Así equipo es. De todos contra los Guacahuacas. Entonces, va a haber comida y bebida gratis para ustedes. Va a haber música electrónica y, por supuesto, un pantallón para ver el juego, ¿no?
0: Y ya saben que los venues, los lugares, pues son de 10.
2: Exactamente.
0: De
2: 20,
0: son pro. De 100, son pro.
2: Aparte, Alza te dice, ¿unas retitas o miedito? Pues justo ese día vamos a poder otorgar el esférico, edición especial de Bit100.9, que de este lado tiene Frank, que podrán ver en la transmisión de Instagram.
1: Con mis manotas.
0: Y también va a haber jerseys edición especial.
1: Okay. Es correcto.
0: Mira, Mario nos manda fotografía, dice que A-Craze de Switch. Digo, hablando de A-Craze, vayan a ver los datos random que se subieron el día de ayer ahí en bitdigital.mx, en todas las redes. Ahí está. Los datos random que subimos André y su camarada.
2: Así es. De este lado, César dice, amigos randoms, buenas tardes. Mi petición para hoy es Runaway de Giuseppe Taviani.
1: No.
0: David Salsa con Z, buenas, equipo maravilla y fuckboy. Ese Frank es un loquillo. Escuchándolos desde la app, yo recomiendo Fuse de Skrillex.
1: Tampoco.
0: Dice que te eches unos chistes negros, flaco. No, nos van a bloquear.
2: No,
0: ahí. Nos
2: no,
0: van a,
2: no,
0: porque... ¿Qué le dijo el fuckboy al titán? Eso. Eso le dijo.
2: Hello, my baby. Hello, my baby. A ver.
0: Saludos randoms al buen fuckboy. Espero que en este jueves de... Combo Breaker. Dice que recomienda... eso qué.
2: ¿Qué más? ¿Leíste a David S301, amigo?
0: No, vas.
2: Dice, hola, quiero recomendar el track de Escape del querido Tiesto. Un saludo.
1: No.
0: ¿Ya ves? Ya no.
2: Perfecto.
0: Bueno, pues sigan mandando y participando para que nos acompañen. Ya, es que ya es el próximo jueves.
2: Exactamente.
0: El próximo
2: Una semana,
0: jueves.
2: Amigo.
0: A ver. El próximo jueves va a ser jueves de... Pero también el de...
1: De
2: darle power a tu destino. Así que, amigo, ¿qué te parece mientras continuamos de la mano de Three Drives on a Vinyl con esto que es?
0: Grease 2000 en un remix de Max Tyler, el DJ, bueno, el productor número uno de 2025.
2: Exactamente. Yo soy André.
0: Yo soy Negro Salcedo.
1: Y yo soy el Fuckboy.
2: Y escuchas Random aquí en Bit 100.9.
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0: Sean Tyas y Kieran McCauley con este llamado Runaway a la 1:45 minutos aquí en Random con André y Negro Salcedo.
1: Así es, amigo.
0: Ok.
1: Fíjate que ahorita que escuché Runaway, siempre se me viene a la mente Galantis con Runaway.
0: Ah, ese track como me gusta.
1: Hay tracks que por más que tengan un nombre similar y sean producciones de diferentes personas, te quedas siempre con el primero que te marca más,
0: sí,
1: ¿no?
0: Sí, sí, sí, por supuesto.
1: Y ahora con Runaway. ¿Era Galantis con quién más?
0: Ese track es muy bueno.
1: Es buenísimo. De cuando todavía era la dupla de Galantis, sí, ¿no?
0: A ver, vamos a ver si Runaway.
1: Pues mira, es... nada más este Galantis.
0: No, nada más son ellos.
1: You and I, ok.
0: Sí, sí, sí. Digo, cuando estaban juntos Galantis,
1: exactamente,
0: ¿no? Style of I y... ¿Cómo se llama el otro brother?
1: Linus Ekulow.
0: Exacto.
1: Ese track.
0: Christian Carl. ¡Ah, qué buen track!
1: Sí, que se separaron en... ¿Qué fue? 2021, 2020.
0: Más o menos, sí. Sí. Fíjate que yo tuve la oportunidad de tocar con Style of I, con Linus. Pero en su etapa under. Cuando en beat todavía ni se tocaba techno, ni tech house, ni nada de eso.
1: Ok.
0: Cuando no le apostaban a nada de eso. Sí. Toqué con él. Y él también coescribió y produjo I Love It, el track este de Icona Pop.
1: De Icona Pop.
0: Es muy bueno. O sea, tiene un toque muy...
1: muy específico.
0: Sí, sí.
1: Que de esa generación de tracks, también, por ejemplo, Martin Solveig con Hello.
0: Martin Solveig.
1: Era como que la combinación perfecta,
0: sí,
1: ¿no? Qué buenos. Y que en su momento, de las últimas presentaciones juntos que tuvieron aquí en México, fue Ultra, ¿no? En Toluca, que estuvo, sí, Galantis.
0: Estuvo Galantis. Ay, en ese Ultra.
1: Sí.
0: Y también estuvo el Negro Salcedo. Y estuvo André y no sabíamos que estábamos en un mundo paralelo.
1: Estamos en el mismo lugar,
0: en el mismo
1: pero
0: lugar,
1: no en la misma conexión, no, en esos momentos.
0: Pero
1: amigo,
0: qué tal ahora. Suéltame la mano. Ay,
1: suéltame.
0: Oye, amigo, Eduardo Arenas. Buenas tardes, André y Negrito. Díganle, por favor, al Fuckboy Frank que lo apapachamos más en los randoms que en el Beat Morning por ese sex appeal. Saludos a todos. Le voy a mandar foto para que
1: es
0: veas.
1: Es la Betty Boop de la radio.
0: Sí, le voy a mandar foto.
1: Por favor.
0: Al Fuckboy para que te lea.
1: Alice, provechito, que nos manda foto de su sándwich. Esos sándwiches son unos salvavidas de la comida, ¿no?
0: Ah, sí, claro.
1: Que dices, no importa si es desayuno, comida o cena, caen re bien los sándwiches, ¿no?
0: ¿Sabes también cuáles caen muy bien?
1: ¿Cuáles?
0: Las sincronizadas, las quesadillas.
1: Sí.
0: Con tu chocomil.
1: Sí, con tu leche con chocolate. Uf. Platicando y haciendo un censo aquí con ciertos compañeros de NRM, que algunos ya no pueden así, tal cual la leche tiene que ser deslactosada, amigo.
0: Cero entera.
1: Ahí no es la leche entera.
0: Ahí no es la leche entera.
1: Pero sí, amigo. Ahora bien, ¿traes morrayita para... para Mark Ox, amigo?
0: Claro, claro. A ver, a ver. Ya es lo que me queda de la quincena, ¿eh?
1: Ok.
0: Uf, amigo. Dos leyendas del Progressive House.
1: Sí.
0: Vuelven a cruzar caminos este año 2026 en una disquera, un sello global y subterráneo.
1: Correcto.
0: De la Global Underground.
1: Uno de ellos, amigo, el querido John Graham, que ya prácticamente ha estado 5 veces en el top 100 de la DJ Mag como DJ. También ha tenido colaboraciones a lo largo de estos últimos años con grandes artistas, y que ha sido apoyado por Frankie Wah, por muchísimos. Incluso ha estado en el best selling de Beatport durante varias releases, digámoslo así.
0: Y bueno, el otro, el decir su nombre, el decir su apellido, el mencionarlo, me tengo que poner de pie. Dave Seaman.
1: Así es.
0: Dave Seaman y Quiver. Con este track que, la verdad, a mí me gusta. Me gusta.
1: La verdad es muy bueno, amigo.
0: Pero el curador que coincide con los gustos de estos camaradas, ¿quién es, amigo?
1: A ver, de este lado, el querido Francisco.
0: Ah, casualidad, ¿eres tú, Frank?
1: Frank desde una cuenta alterna. Sí. El querido Francisco que dice, ah, algo de Quiver, perfecto.
0: Pues va a ser de Quiver con Dave Seaman.
1: Esto que es Starship Disco.
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1: 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No todos los coches eléctricos deben de ser caros. La industria del automóvil le mira de reojo a China y los avances que está realizando justamente en el apartado de coches eléctricos. Con el cambio de paradigma que va unido a la electrificación, los problemas de Alemania o las caídas en ventas de las marcas estadounidenses desde China empiezan a presentar algunas alternativas que quizás conquisten a futuros conductores. Nos referimos al Ora R2. Pertenece al fabricante Great Wall, casi un desconocido en muchos países, y que ha llegado a un acuerdo con la BMW para trabajar y compartir tecnología. Con su próximo automóvil, el Ora R2, ofrecerán una opción para ciudad que contará con un precio interesante y unas presentaciones bastante aceptables para el día a día. Lo más anunciado de este coche low cost son sus baterías de 33 kilowatts, que según el fabricante, son capaces de ofrecer 350 kilómetros de autonomía, aunque a todo apunta a que en un uso real o estándar se queden tan solo en 280 kilómetros con una sola carga. Una cifra bastante aceptable.
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2: Así es, la sección de los jueves, el código random, en el cual, sí, sus camaradas Negro Salcedo y André les vamos a llevar lo más adelantado de la tecnología.
3: No sé si a nuestra inteligencia artesanal le vaya a encantar simpatizar esta nota. No, él ya sí se podrá comunicar, nos podrá dar su opinión al respecto más adelante. Y se han de preguntar que por qué. Bueno, porque la inteligencia artificial... ¡Oh!
2: Otra vez, el peor enemigo de Mark Cox.
3: Sabemos que la inteligencia artificial, el némesis de Mark Cox, conlleva muchos beneficios, pero también, amigo, muchos riesgos.
2: Y por eso, eliminar la supervisión humana puede ser una malísima idea. Y es que ese es un tema bastante recurrente que se ha vuelto a poner sobre la mesa después de que sí... La parte oriental china anuncia que está probando, ojo con esto, el uso de la inteligencia artificial para avanzar en sus sistemas de vigilancia basados en satélites.
3: O sea, checa esto, amigo, checa esto. Adelantándome un poco, ya estábamos viendo cómo estaban bailando una serie de robots.
2: Sí.

0: hemos platicado sobre los Juegos Olímpicos de estos
1: ¿sí?
0: Robots. Y la película de Yo Robot de Will Smith ya es canon.
1: Correcto.
0: Entonces, la película de Enemigo Público también de Will Smith se está haciendo canon.
1: No, y deja eso. También China ya está haciendo una manufactura de una fábrica de robots que crea robots que tienen por nombre el T-800.
0: No, como
1: y que el de cada, exacto, y que cada 15 minutos tienen un nuevo robot hecho de acuerdo a estas últimas investigaciones y que la misma empresa china dio a conocer.
0: No, bueno.
1: Y ahora China está intentando usar la inteligencia artificial en los satélites.
0: Y es que sí, muchos expertos han mostrado su preocupación por la posibilidad de que dichos sistemas se empleen con fines militares. Otros países como Estados Unidos e Israel han sentado ya un precedente preocupante, por lo que hay cierto temor a que se pueda hacer un uso indebido de estas tecnologías que terminen siendo pues letales para todos, ¿no?
1: Exactamente. Y es que en estos momentos, durante mucho tiempo, China ha insistido en la importancia de que la inteligencia artificial cuente siempre con supervisión humana. Sin embargo, el anuncio que han recogido medios sigue la premisa distinta. El país asiático pretende que sus sistemas de inteligencia artificial satelitales sean capaces de desglosar tareas complejas, coordinar flujos de trabajo y recuperarse independientemente de posibles fallos.
0: Ahora, si ustedes piensan que esta información está en chino, ahí les va de nuevo. El resumen. O sea, usarían algoritmos capaces de analizar información, tomar decisiones y actuar sin necesidad de humanos. O sea, la observación satelital puede tener muchos usos. Desde analizar, chequen esto, el comportamiento animal hasta ayudar a las previsiones meteorológicas. Bueno, ahí nunca le atinan. Ahí sí nunca le atinan.
1: Eso sí.
0: Sin embargo, ese énfasis en que la inteligencia artificial pueda actuar por sí misma nos recuerda inevitablemente a lo que ya estamos viendo en el país vecino, o sea, Estados Unidos, pues con fines bélicos,
1: así
0: militares.
1: Es. Y es que la gente dice, ¿va a haber más transparencia? Pues bueno, China ha asegurado que tendrá más transparencia que otros países al introducir la inteligencia artificial en el manejo de sus satélites. No obstante, esto no minimiza la preocupación de los expertos y de momento parece ser que los algoritmos han logrado esquivar obstáculos de forma independiente en la fase de pruebas. Pero para que sean capaces de disparar si se llegan a usar con ese fin, aún queda muchísimo camino por recorrer, pero resulta viable y por eso es urgente que se tomen medidas para regular lo máximo posible el uso de la inteligencia artificial.
0: Pero volvemos a lo mismo. Exactamente, volvemos a lo mismo, amigo, y lo hemos aquí dicho desde que inició Random con esta dupla. El problema no es la tecnología, el problema no es la inteligencia artificial.
1: No.
0: El único problema aquí en Random, si de repente es la inteligencia artesanal. Nada, te creas, amigo. No. O sea, el problema es el ser humano, ¿ok? Sí. Hay seres humanos con pocos escrúpulos, pero incluso esos puede que tengan algún reparo más que las máquinas. O sea, sí. Pero sí es complicado el hecho de que pues ya entren en otro tipo de factores, ¿no?
1: En las áreas grises de la,
0: claro,
1: moralidad.
0: Muchas.
1: ¿Ustedes qué opinan? ¿Creen que ahora la supervisión satelital por medio de la inteligencia artificial tendría que ser desechada o tendría que ser supervisada con más claridad?
0: Pues más bien supervisada.
1: ¿Sí?
0: Yo digo, no.
1: No,
0: sé.
1: Que no, ya basta. Basta, suéltenos, Yo Robot. No, señor Will Smith, venga a defendernos.
0: Así debió de supervisar a su manager, Hilo.
1: ¡No, el innombrable! ¡Basta!
0: ¿Qué vamos a escuchar, amigo?
1: Ty Wolf Eden, con esto que es The Orange Theme.
0: Yo soy Negro Salcedo.
1: Yo soy André y escuchas Random aquí en Beat 100.9.
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1: Ah, tu tocayo.
0: El tocayo.
1: Esto llamado Discovery a las 2:46 aquí en Random con André y Negro Salcedo.
2: ¿Y dónde están los documentales?
0: Ah, no, ¿verdad?
2: Atención, aquí podremos ver cómo están los leones en la sabana.
1: O en el cobertor.
0: Esos son los tigres.
1: Esos son los tigres.
2: Y vemos cómo se arropa con el cobertor de tigre.
1: Eso no nos cuesta trabajo. Pero lo importante es... Te voy a platicar la historia de estos tenis. Estábamos platicando fuera del aire. Que sí, de repente somos muy...
0: aleatorios.
1: Muy aleatorios. Ayer no sé qué estábamos platicando. Un tema así serio, ¿no? Serio, importante. Y de repente, así a los 2 segundos, le digo a André, te voy a platicar la historia de estos tenis que traigo. ¿Ubicas el tenis?
0: Sí, pero bien aleatorio, así de que bien tranquilo y de repente, te voy a contar la historia de estos tenis.
1: ¿Ubicas a André Agassi? A tu tocayo. Sí. Y ahí me pongo a platicarle la historia de estos tenis y el por qué. No sé si a ti te pasa, amigo, pero yo por lo regular...
0: ¿Qué? Me acordé de Top Gun.
1: Ah, no, no, no. Y es que eso salió porque ahorita estábamos así muy, muy, muy concentrados, tranquilos. Muy tranquilos, ¿no? Cada quien riéndose de sus memes en su respectivo feed. Y en eso le digo: le digo, amigo, me voy a dejar solamente el puro bigote. Y le digo, como en Top Gun. Y en eso me dice, no manches, cuando me dijiste eso, pensé...
0: Es que estamos tranquilos. Son pocas las veces que se siente tanta tranquilidad en cabina.
1: Sí, sí.
0: Entre cortes comerciales, pero de repente voltea. Me voy a dejar solamente el bigotito. Y lo primero que pasó por mi mente, pues como cuando se disfrazó de Maverick en Top Gun.
1: De Gus,
0: hace uh-huh. unos cuantos años.
1: Hay un, vayan a mi TikTok, ahí está el...
0: Voltea y me dice, como Top Gun.
1: Le digo, se va a ver muy asterisco. Pero bueno, amigo, fíjate que hay una nota interesante en bidigital.mx.
0: Sí.
1: Ahora podrías recibir compensación por problemas en un festival. Necesitamos decirlo como nota. Venga. Ay, estoy pegándole aquí esto. Comprar un boleto ya no es el único gasto cuando se trata de asistir a un festival.
3: Entre vuelos, hospedaje, transporte y comida, miles de personas invierten cientos o incluso miles de dólares para vivir un fin de semana de música.
1: Por eso, StubHub acaba de presentar... acaba de presentar Fest Protect, un nuevo programa diseñado específicamente para ayudar a quienes enfrentan... ¿Qué pasó con ese pug? Problemas durante un festival.
3: La iniciativa llega justo antes de la temporada fuerte de festivales de verano en Estados Unidos y Europa.
1: O sea, estamos hablando de que esto se podría aplicar en Estados Unidos y Europa.
0: Exactamente.
1: Es que está interesante. O sea, ¿qué cubre Fest Protect?
0: Pues bueno, ¿qué cura, amigo?
1: No lo sé. Vamos a... Nah, aquí está la nota. El programa funciona mediante 3 niveles de incidencias. El primer nivel contempla situaciones graves como cancelaciones por clima extremo o cambios de último momento en el lineup.
3: Oye, está muy bien, ¿eh? Dependiendo del caso, algunos usuarios podrían recibir acceso a futuras ediciones del festival o... boletos para posteriormente ver al artista afectado.
1: El segundo nivel está enfocado en conflictos de horarios. Me imagino, no como Chicharito, pero me imagino el
4: Es que quiero mi reembolso porque se junta. No puedo ver a Chris Lake y no puedo ver a Skrillex. Se juntan.
1: Eso ya, chole, ¿no? Bueno, por ejemplo, cuando dos artistas importantes se presentan al mismo tiempo y el asistente no puede ver ambos shows. Esto se me hace ridículo.
3: Sí.
1: Esto se me hace ridículo.
3: Es inevitable que eso pase. Pero bueno, el tercer nivel cubre problemas mucho más comunes para cualquier festivalero. Largas filas, sobrecupo, congestión de personas o experiencias que terminan siendo muy distintas a lo que se promocionó.
1: El tercer nivel y el primer nivel, sí, sí lo comparto. El segundo se me hace una... Diría Messi, que mira, bobo. No, así se me hace una bobería.
3: Exactamente, pero... Amigo, esto no es una garantía automática, no. Porque más adelante se los vamos a platicar. Por lo pronto, Jamek Ortega y Juno con esto que es...
1: Get 'em up, yo soy Negro Salcedo.
3: Yo soy André y escuchar Random aquí en Beat 100.9.
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1: Nissan ha presentado una innovadora tecnología que permitiría a un vehículo interpretar las ondas cerebrales del conductor para asistirlo en la conducción. Se trata de un sistema que bautizaron Brain to Vehicle y que en español se traduciría algo así como del cerebro al vehículo. Interesante. Esta tecnología que se anticipó y sobre la que se busca profundizar en la feria de Las Vegas, el CES, se ve plasmada en el desarrollo de dispositivos y algoritmos que se utilizan para entender lo que ocurre en el cerebro de un conductor. El producto con el cual se mostró las posibilidades de esta tecnología es una suerte de gorro conectado que al integrar la tecnología B2B puede leer los pensamientos del conductor en tiempo real.
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0: y Space 92 con esto que es Insomnia aquí en Random Debit 100.9 Total Music.
1: Fíjate que ellos también podrían entrar dentro de nuestros franceses favoritos.
0: Sí.
1: Y más en esta dupla.
0: ¿Space 92 es francés?
2: Sí.
0: Órale. Yo sabía que tiene ascendencia también argentina. No sé por parte de quién, si de su mamá o su papá, pero...
1: ¿De quién será?
0: No sé, pero no sabía que era argentino. Yo pensé que... Digo, argentino, es francés. Yo pensé que era estadounidense, amigo.
1: El buen Mateo.
0: Ah, sí. Muy bien, amigo. La verdad, queremos nuestro respectivo protección de festivales como lo estábamos platicando hace un momento.
1: Claro.
0: Y es que estábamos platicando sobre esta iniciativa que tenía la empresa StubHub, que acaba de sacar Fest Protect, que era prácticamente un seguro para aquellas personas que se van de festival.
1: Uh-huh.
0: En resumen, habíamos visto que iba a tener tres niveles hasta el momento.
1: Sí, tres niveles. El primero contempla situaciones graves como cancelaciones por clima. ¿Ok? Clima extremo, que últimamente en México hemos tenido mucho clima extremo. Uh-huh. Ahora bien, esto no es para México, es para Europa y Estados Unidos.
0: Correcto.
1: ¿Ok? El segundo, amigo.
0: Estaba enfocado en conflictos de horarios que, por ejemplo, tuvieras dos de tus artistas favoritos tocando al mismo tiempo.
1: O sea, imagínate ese en EDC.
0: No.
1: El tercero, es el tercer nivel, cubre problemas mucho más comunes para cualquier festivalero. O sea, largas filas, sobrecupo, congestión de personas o experiencias que terminan siendo muy distintas a las que se promocionaron, ¿no?
0: Correcto. E íbamos a mencionar por qué no es una garantía uh-huh. automática. Prácticamente, StubHub aclaró que presentar una queja no significa recibir compensación automáticamente.
1: Los usuarios deberán enviar evidencia de lo ocurrido, incluyendo fotografías, capturas de pantalla o documentación relacionada con el incidente. Después, la plataforma va a evaluar cada caso de manera individual. ¿Te imaginas cuánto va a tardar eso?
0: No, si de por sí siento que en muchos eventos y festivales el tema del reembolso puede llegar a ser complicado. Ajá. Y entre comillas es una situación más rápida. ¿Te imaginas con esto así de... Es que Armin está tocando igual que Guetta y no pude darle
1: ya imagínate así. ¿Sabes qué? No me está gustando la curaduría de Armin Van Buuren. Y vamos a... No me gusta. Regrésame mi dinero. O sea, espérate.
0: ¿Te imaginas así las pruebas, los documentos? Es que Armin no empató dos rolas y graban y mandan así la transición, ¿no?
1: O sea, no.
0: Dices, dude.
1: Ahora bien, datos compartidos por StubHub, ¿qué muestran, amigo?
0: Pues, de acuerdo a esto, muestran que más del 85% de los asistentes a festivales han experimentado algún problema durante un evento y que cerca del 80% considera que un programa de protección les daría más confianza al comprar sus boletos.
1: Además, una parte importante de los asistentes gasta más de $300 adicionales al costo de la entrada. Wow, bueno, también sabemos que la bebida y todo por dentro es de cierto... De cierto costo, ¿no?
0: Claro, y que obviamente en una época donde los festivaleros y los festivales son viajes completos y no solo son los eventos, la conversación sobre los derechos y protección para los asistentes empiezan a ganar fuerza. Tanta fuerza como la lluvia que está cayendo en estos momentos.
1: Oye,
0: en
1: sí,
0: Santa Fe.
1: Se ve pero densa, ¿eh?
0: ¿Quién está jugando Jumanji y por qué están cazándolo?
1: ¿Por qué llora el cielo?
0: ¿Por qué hay cocodrilos en esa inundación?
1: ¿Quieren saber más de esta nota? En bitdigital.mx. Ahí está en Beat News, ya que la Ferch se rifó con este contenido. Y amigo, ¿qué crees? ¿Te acuerdas de Alex Romo, el chef que estaba en Madrid y que nos escuchaba desde Madrid?
0: Claro.
1: Pues ahora ya es Alex de Cholula.
0: Órale.
1: Dice, hola mis randoms, ya estoy trabajando en Puebla. Ahora manden por favor un saludo a los cocineros y el parrillero y al chef de la casa de Silvio.
0: Okay.
1: Pues un saludo y nos manda una foto de unas empanadas, se ven riquísimas.
0: Uy, qué rico. Pues un saludo ahí a todo el equipo, al staff de Silvio, al parrillero que dentro de la cocina. Y tú, que amigo, que uno de tus anhelos o en su momento
1: sí, yo quise ser
0: fue
1: chef.
0: Ser chef. ¿Cuál crees que sea la posición de más peligro dentro de la cocina?
1: No, pues toda.
0: Digo, todas tienen su respectivo
1: pero
0: peligro.
1: Obviamente los que están obviamente directamente al fuego.
0: Al fuego, ¿no?
1: El su chef, ajá, sí, claro.
0: Exactamente, así que pues el a todos chef, ellos y a chef. Todo el staff dentro de la cocina. Sí.
1: Un fuerte abrazo.
0: ¡Ulala! Señor Messi, poblano.
2: Messi, chocolatín.
0: Messi, poblano.
2: Messi,
0: ¿qué tal dice ahí esos pastes, señor
2: se me
0: poblano?
2: Una semita.
0: Le tengo ganas de un croissant poblano.
2: Un croissant con rajas poblanas.
3: ¿Dónde está el Chief Ratatouille? Que tengo que darle una recomendación. Queremos probar esa delicia culinaria. Es deliciosa.
4: Vamos con Jamie Jones.
3: Y vamos con el Baby Rose.
4: Baby Rose, Rolling Thunder.
3: Con esto, ¿qué
4: Rolling Thunder.
3: Rolling
4: Thunder. Rolling Thunder.
3: Rolling Thunder.
4: Ah, Monsieur Chocolaté.
3: Yo, Monsieur Rosita.
4: Monsieur Chocolaté, Monsieur Rosé.
3: Y escuchar aquí en Vision.9.
4: Ah, Monsieur. Ah, Monsieur.

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0: Por eso está lloviendo. Es culpa de Omri Amar, que es el nombre de este proyecto de Progressive Trance llamado Omiki, con ese track llamado Todo. A las 3:46 y en el cierre de las 4 horas más aleatorias del panel, lo que ustedes conocen como Beats en punto 9. Random con André y Negro Salcedo.
1: Y dije, órale. Y yo, ok, porque se me quedé viendo a Mark Kirk como diciendo, falta algo. Sí, y no, falta todo como Omri. Ah, qué buena lluvia estuvo cayendo ahorita, sí, amigo.
0: Sigue,
1: pero ya está bajando un poquito de manejen, lo que estaba lloviendo.
0: Manejen con precaución, no se estresen.
1: Y no se desesperen, por favor.
0: Y no se desesperen.
1: Que de por sí entendemos que el tráfico con el sol y con todos nosotros es estresante. Ahora con lluvia hay que manejar con más precaución, por favor.
0: Así es.
1: Utilizar sus direccionales, uno por uno todos pasamos. ¿Algo que quieras agregar, amigo?
0: Sí, la única velocidad permitida es ir de 0 a 100.9 kilómetros por en esta música.
1: Sin tráfico.
0: Obvio.
1: Exactamente, amigo. Pero bueno, el día de mañana, amigo, tenemos sorpresa.
0: Tenemos sorpresa el día de mañana. ¿A ti te gusta coleccionar, amigo? Yo sé que muchos random sí. Uh-huh. Estampitas.
1: Sí.
0: De tus jugadores favoritos.
1: Sí. Sí.
0: Mañana vamos a salir así. Vamos mañana ahí. ¿Qué te parece? Por el Museo de Antropología.
1: Ok.
0: ¿Vale? ¡Ah! Vamos a hacer programa desde ahí. Y si tienen repetidas, estampitas repetidas para su álbum, uh-huh, mañana las canjeamos.
1: Ah, sería bien, ¿ven? Que se haga, sí, el intercambio ahí.
0: Intercambio, porque muchos de ustedes lo están coleccionando.
1: Correcto.
0: Lo hacemos mañana ahí.
1: Ok, me parece perfecto.
0: Estrechamos la mano de random a random.
1: De poetas a poetas.
0: Y ustedes serán la vainilla de este napolitano.
1: Me parece perfecto.
0: Vale, entonces ahí vayan, pues en los alrededores. Ahí hay un estacionamiento. Ahí
1: en la zona del Museo de Antropología.
0: Uh-huh. Y ahí vamos a hacer programa desde las 12 del día.
1: Me parece perfecto, amigo.
0: ¿Va?
1: Gracias al querido Mark Cox en la parte de operación y controles. Amigo, el día de hoy en la escala del scratching, ¿cómo te la pasaste? Ok, bien. No se quedó sin bien. El día de hoy no.
0: Oye, andan.
2: ¿Easy?
0: Oye, el comandante y Humberto andan ahí haciendo la dupla, La dupla en las calles.
1: Cuidado,
0: Saludos, saludos a todos los randoms.
1: Exacto. Y recordarles que si nos quieren acompañar en la fiesta del fútbol y ya han subido su respectivo posteo o historia etiquetando a Power de David 100.9 con el hashtag Dale.
0: Dale Power a tu destino.
1: Exactamente. Manden una captura de pantalla de que ya lo subieron y al WhatsApp de lo que es Vicen.9 al WhatsApp.
0: WhatsApp.
1: 55 25 63 16 89. No importa si no estén en el grupo, el punto es poder efectivamente tener el registro de quienes ya subieron su respectiva historia. Recuerden, sí, que es un pase doble para que nos acompañen en la fiesta del fútbol.
0: Uh-huh.
1: Y que aparte van a poder tener comida y bebida de cortesía, gran pantalla, regalos y sets del B-Team.
0: Hace rato hicimos un live en Facebook y en Instagram. Y ya muchos empezaron a... Correcto. Ya están haciendo ahorita, digamos, el conteo, ¿eh?
1: Así es.
0: Es cupo limitado, así es que no dejen de... Ay, pues mañana... No, es ahorita. Tienen hasta las 4 de la tarde.
1: Así es.
0: Si al rato... Si al rato nuestro fuck boyfriend...
3: Hello, my baby. Hello,
0: ah, no, ese es el titán. Si al rato el buen Franquiño a las 6 de la tarde se le ocurre soltar él también boletín, es su rollo.
1: Exactamente.
0: Pero nosotros tienen 10 minutos.
1: Háganlo. Y para que obviamente les cuente y asegurar que nos van a acompañar, manden su captura de pantalla a nuestro WhatsApp 55 25 63 16 89, para que de esa forma los puedan contabilizar y a través de ese mismo medio corroborarles que tienen su pase doble.
0: Así es, amigo. Y bueno, vámonos, los dejamos con esto.
1: En el jueves de...
0: Al rato 8 de la noche, Dirty Beats. Igual yo también les libero ahí unos.
1: Pues ahí está.
0: Ahí está, ya.
1: Ya se armó.
0: Amigo, Vámonos con esto de Sed y Disclosure.
1: Porque después de Olivia nos dio Sed. 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
0: Yo soy Negro Salcedo.
1: Yo soy André y se quedan escuchando Random aquí en Beat 100.9.
0: Total Music.
1: Chao.
0: Bye.
1: Bye. Bye.

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0: 4 de la tarde con 10 minutos. Escuchamos este super track de Trace, Good Time, aquí en Beats 100.9 Total Music. Yo soy Samna, estoy con Edith. Hola,
1: hola, hola. Ya es jueves.
0: Sí. Uy, nuestro día favorito.
1: Nuestro día favorito. Pero, a ver, oigan, ustedes confirmen si ven la ciudad caótica. Sí. Está inundado por todos lados. Yo, vaya, me vine con lluvia intensa. Entonces hay que manejar con mucha precaución. El tráfico a las 6 de la tarde.
0: Bueno, todavía falta más del tráfico. Esperemos que ya no siga lloviendo, porque eso sí sería mucho más.
1: ¿Sabes qué? O sea, de aquí ya hasta agosto.
0: Olvídate.
1: Olvídate. Sí.
0: Oigan, amigos, y en este jueves bonito, de caótico y lluvioso, pues les tenemos una pregunta. A ver, ¿cuáles son los comentarios incómodos que les dice la gente? Porque hay muchos, hay bastantes.
1: Hay muchísimos
0: gente que luego es, o sea, siento que a veces no es que quieran ser imprudentes.
1: O a veces sí.
0: O a veces sí son intencionados.
1: Y son estos pasivo-agresivos que comentábamos, ¿no?
0: Exactamente.
1: O a veces sin querer, ¿no? A veces sin querer dices, bueno, no era mi intención. Pero ya que lo dijiste, o ya que ves a la otra persona incómoda, ¿no? Sí. Es cuando dices, creo que la regué.
0: Sí, mejor no lo hubiera dicho. Sí. Así que cuéntenos cuáles son esos comentarios incómodos que les dice la gente a WhatsApp 5525631689. Marquitox está con nosotros en los controles. Y amiga, ¿tenemos redes sociales?
1: Ay, claro que sí, las pueden encontrar en nuestra página oficial. Es bitdigital.mx, para que vayan y por allá hay noticias, podcast, sorpresas también para todos ustedes.
0: Dinámicas,
1: por supuesto.
0: Todavía tenemos activa la dinámica de fiesta del fútbol, amigos,
1: sí,
0: para que
1: sí.
0: la hagan. Todavía vamos a dar más lugares por si ustedes todavía no tienen el suyo. Recuerden que tienen que subir una foto, historia, video, demostrando su pasión por el fútbol, utilizar el hashtag Dale Power a tu destino y etiquetar a @Powerade y @Beat109FM para que se vayan a ver los mejores partidos con nosotras.
1: Sí, oye, va a estar buenísima la fiesta. Entonces por allá andaremos pues inaugurando prácticamente la fiesta futbolera. Entonces vayan, suban su historia, su reel, etiquétenos y listo.
0: Así de fácil.
1: Así de fácil nos acompañan. Así es que, y nosotros los vamos a acompañar con muy buena música, ¿no?
0: Así es, nos vamos con esto de Anima, Beautiful, en colaboración con Joji, aquí en Beats 100.9.
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0: 4:21, amigos. Estamos escuchando a mi queridísimo Chami, Cry For Me, feat. Pope Ears, suena en Beat 100.9 Total Music. De verdad, es uno de mis favoritos, entonces. Y sus colaboraciones siempre me gustan un buen. Pero platiquemos acerca de Res, que también me gusta mucho.
1: Sí, a mí también.
0: Sí, es como muy rudita. De hecho, la vimos, déjame ver, según yo, el año pasado, si no me equivoco, en EDC. Es que no me acuerdo si fue el pasado o el antepasado, pero la vimos y la verdad es que estuvo bastante, bastante bueno. Pero fíjate que en los últimos meses pues ya ha tenido como complicaciones físicas y mentales, como muchos artistas, como lo que hemos platicado acá, que luego se desvelan, que dejan su salud a un lado por la chamba. Entonces el mensaje fue: tengo que cancelar mis 6 presentaciones pendientes este año y tomarme un descanso indefinido de las giras. En los últimos meses, mi cuerpo me obligó a detenerme. Eso es lo que pasa.
2: Sí.
0: Eso es lo que pasa.
2: O sea, es que ella es intensa y se tuvo bastante trabajo. Entonces, obviamente llega un momento en el que el cuerpo, por más que uno quiera seguir...
0: Dices, ¿te ha pasado?
2: Dices, sí, claro. O sea, que dices, no me canso.
0: Y tú y yo que somos las máquinas del chambeo. O sea, de que sí.
2: Sí, pero llega un momento en el que el cuerpo te dice, ya no más, necesitas un descanso sí o sí.
0: 100%, a mí también me ha pasado. De hecho, me dio ansiedad. O sea, sí, el psiquiatra me dijo, tienes ansiedad, hace algunos años, y tuve que bajarle porque si no, pues me iba a tronar, ¿no? Llegas a un burnout que ya no, o sea, si sí hay vuelta de hoja, pero es más complicado. Y dice, lo que necesito hacer desde hace mucho tiempo es tomar una gran pausa, reflexionar y cuidar no solo mi cuerpo y mente, sino también a las personas que amo. Durante 15 años he estado completamente enfocada como artista viajando por todo el mundo, pero las heridas comenzaron a pasarme factura hasta convertirme en la persona físicamente más enferma que he sido en los últimos meses. ¿Te enfermas físicamente?
2: Sí, tu cuerpo lo expresa de alguna forma. A mí también me ha pasado así, o sea, que por más que digo, ay, estoy joven, sí puedo, no, o sea, llega un momento en el que...
0: te truenas.
2: Sí, ¿no? Claro, y hasta a mí, en mi caso, se me bajan luego las defensas, me ando enfermando de cualquier cosa, como muy seguido. Sí. Y siento que es por eso, o sea, no le damos al cuerpo este espacio para relajarse, para descansar, aunque parezca que sí podemos y que aguantamos nada más durmiendo 3 horas, no. O sea,
0: bueno, es que también ya duerme 3 horas. Que últimamente yo he dormido poco. Y sí siento como que en la mañana no estoy a 100, ¿sabes? O sea, como que sí me falta. Y dice ella, sería perjudicial para mi salud continuar en cualquier momento pronto. Lo siento mucho por decepcionar a los fans. Tienen todo el derecho a sentir sus propias emociones, pero necesito su apoyo durante todos estos años, que ha significado para mí también. La música sigue siendo mágica para mí y aún tengo canciones que quiero lanzar, pero me voy a dar un break. Yo la felicito y estoy de acuerdo.
2: Sí, es de valientes y pues vamos a estar esperando su música próximamente, ya cuando esté muchísimo mejor.
0: Ya sanita y vivita para todos nosotros, amigos. Yo soy Edith.
2: Yo soy Samna y continúas escuchando Beat 100.9
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1: Amigos, ¿cuáles son esos comentarios incómodos que les dice la gente? Esperamos su respuesta al WhatsApp 5525-631689. Y oigan, ¿por qué sucede esto? Primero vamos a platicar rapidito esto. A ver, muchas veces no es que busquen hacerte daño, como decíamos.
2: Muchas veces.
1: Lo hacen porque están acostumbrados a hablar sin filtro o porque creen que están haciendo conversación así de que... Estás más flaca, ¿no? O estás más gorda.
2: Ay, así de... Sí. No quieres hacer daño, pero sí sucede, ¿no?
1: Es que luego hay gente que como que medio imprudente y sí, saca esos comentarios.
2: Sí, es cierto.
1: Y a mí me ha pasado también cuando me dicen... por ejemplo, de que hay días en los que digo, ay, hoy ando con toda la actitud, no sé, y llegan y me dicen, ¿estás enferma? Entonces,
2: ¿cómo?
1: Es como de que, y yo de sí, pero si venía bien, según yo, al 100 y todo, y,
2: sí,
1: y me lo han
2: sí
1: dicho aquí.
2: Sí.
1: Y yo aquí, no voy a decir quién, no,
2: pero está aquí al lado de mí, dice.
1: Sí, pero no, así
2: pero
1: pasa.
2: Sí, sí, sí pasa. De hecho, aquí Trelax nos dice, hola chicas, respecto al tema de hoy, un comentario incómodo es cuando te preguntan por qué terminaste una relación.
1: O cuando el novio. Sí. Ay, cuando la novia.
2: Esas son las de Navidad, ¿no? Las de la tía.
1: Y por eso luego no van a las cenas de Navidad.
2: Luego,
1: oigan,
2: hay gente que le tiene realmente terror a los comentarios de la tía en Navidad. Y pues es que luego sí, se incomoda, ¿no?
1: Y más cuando estás en medio de tanta gente, como que te digan de que, ay, ¿y la novia? ¿Y para cuándo? Cosas así.
2: Claro, y 100%, 100% queda. Por acá también Luis Ángel dice, en las preguntas incómodas es... Cuando vas a casarte, cuando la novia que...
1: ¿Qué?
2: A ver, espérame. Ah, dice que cuando vas a casarte, te vas a quedar a vestir santos. Pues es justamente eso, sí, está cañón. Aparte con las mujeres son súper crueles porque un hombre a los 60 años se ve bien soltero, pero una mujer a los 27 sí, ya se quedó.
1: Ya te quedaste, ya se te fue el tren.
2: ¿En qué momento? ¿Por?
1: Oigan, y también pasa esto por la proyección. A veces la gente proyecta sus propias preocupaciones. Por ejemplo, alguien obsesionado con la edad pregunta por la edad de todos. O alguien preocupado por las relaciones pregunta por novios o matrimonios. O sea, normalmente esas preguntas o comentarios incómodos pues vienen de gente que a veces no quiere hacerte daño, pero dice, o sea, no le vaya a pasar como a mí, ¿no?
2: Ah, bueno, pues eso sí es de buena onda, pero hay que ser final muy incomoda. Discretos. Sí, al final incomoda, ¿no? Justo hace poco vi a una chica que me hizo un make-up.
1: Ajá.
2: Y me dice, ¿sabes qué? Yo ahorita estoy como en una etapa difícil de mi vida. Y llegué a una cena familiar y una tía me dijo, estás gordísima. Y dices, oye... De por sí vengo en un momento súper fuerte, estaba con hormonas y yo la entendí perfecto porque yo pasé un proceso hormonal. Y dices, pues a veces hay que ponernos a pensar por qué camino está pasando la otra persona, ¿no? Entonces, pues hay que pensar dos veces lo que vamos a decir. Y si no aporta,
1: sí, ya lo mejor, hemos dicho, si no suma, mejor.
2: Ajá.
1: Guarde silencio, por
2: sí,
1: favor.
2: La verdad, 100%, 100%. Ya en un ratito lo seguimos leyendo con la pregunta del día, amigos. Regresamos muy pronto. Yo soy Edith.
1: Yo soy Sabna y te quedas en Beat 100.9.
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0: Manan Goodfellas, se llama Morning Coffee, suena en BTM.9 Total Music. Ya estamos de este lado, acompañándolos en cabina a todos ustedes, mis queridos droppers, que por acá saludamos a Aaron Mercado, a Travis Morgan, a Rey Cobra, que ya nos están escribiendo de que las estoy escuchando desde el tráfico de la Ciudad de México. ¿Dónde no hay tráfico, oigan?
1: Desde la caótica Ciudad desde de México, amigos.
0: La caótica Ciudad de México, exacto. Oigan, bueno, a ver, yo te voy a preguntar a ti, Sandra.
1: Dime.
0: Compra que parecía una tontería, pero terminó cambiándote la vida. ¿Se te ha ocurrido algo? Fíjate que yo siempre había vivido en casas grandes, muy grandes. De repente me pasé a depa.

0: audífonos.
1: No. Wow, o sea, sí los uso, sí, locochón. De pronto los uso, sí tengo, pero no es que no me encanta ni tampoco en el gimnasio, porque como que me causa ansiedad esta parte de estar como menos alerta.
0: Apartada.
1: Ajá, como sí, menos alerta de ya, lo que está sucediendo, no sé, siento que también depende, o sea, de la ansiedad y cosas así.
0: Sí,
1: que
0: es 100%.
1: Que quiere estar como al pendiente de lo que sucede, pero sí, como que me incomoda un poco, y los puedo usar un rato, pero después de un tiempo me siento incómoda de que no estoy al 100 en lo que está sucediendo.
0: Sí, sí, sí.
1: O sea, no sé ya si es paranoia o qué onda, pero...
0: No, pero aunque, raro. Por ejemplo, a mí me sucede cuando voy caminando en la calle, me encanta usar audífonos, pero no lo hago porque... Pues sí, me aparto mucho, me voy. Sí. Literalmente mi mente se va con la música, ¿no? Pero en el gimnasio yo tengo hasta unos de cancelación de ruido para que solamente esté la música, ¿sabes? Sí. Y siento delicioso porque estoy escuchando pues mi música que me encanta, que me prende. Y hago ejercicio mucho mejor, ¿no? Uh-huh. Pero sí te puedo comprender, aunque es... curioso, ¿no? Alguien que se dedica a la música y todo eso, así sí, como que no tenga audífonos, creo que no lo había escuchado, pero es interesante.
1: O sea, sí tengo, pero a veces los uso menos. A veces.
0: Sí, menos. Ahorita tiene audífonos.
1: Sí, ahorita sí traigo.
0: Para monitorear.
1: Para trabajar, sí.
0: Claro,
1: sí, estoy acostumbrada.
0: 100%, eso sí. Amigos, nos vamos con The Blessed, Madonna, Freddie. Again, se llama Maria, We've Lost Dancing. Qué buena canción. Suena en Beat 100.9.
1: Total.

0: Tattoo y Girls Like Na Na Na aquí en Beats 100.9 Total Music. Yo soy Samna, estoy con Edith y seguimos contigo hasta las 6 de la tarde. Y oigan, vamos a hablar de algo que nos late mucho por acá, los festivales. Sí. Y es que, o sea, los festivales tienen muchas cosas buenas, positivas, pero luego también hay algunos percances. ¿Ah, sí? Entonces, ¿tú te imaginas como que haya algún tipo de seguro, garantía para festivales?
1: No, ¿eh?
0: Pues es que esto ya, ahorita ya es posible, ya fue lanzado. Y es, a ver, les voy a decir el nombre, es el Fest Protect. Okay. Y esto está pensado para
2: cualquier
0: funcionar.
2: Cosa que te pase, ¿no?
0: No, tiene sí tiene tres situaciones o tres niveles de incidencias específicas para proteger a los usuarios que dicen, bueno, muchas veces sí nos encantan los festivales, pero llegan a pasar cositas, eventualidades, que cambios, que de pronto dices, no es lo que esperaba. Y entonces por eso justamente está esta iniciativa del Fest Protect. Y el primer nivel contempla situaciones graves como cancelaciones por clima extremo o cambios de último momento en el line-up. O sea, sí.
1: Y pasa.
0: Sí,
1: y
0: sí
1: bastante.
0: Pasa. Y yo creo que un claro ejemplo es, por ejemplo, en Coachella, teníamos de la presentación de Anima, mucha gente específicamente iba a ver a Anima, sí, y que se los cancelan el primer fin de semana. Entonces sí fue como de, ay, si nosotros viajamos, o sea, yo vi varias historias por ahí en TikTok, en redes, de que íbamos específicamente a ver a Anima y al final no lo vimos. Claro. O sea, está pensado para este tipo de situaciones.
2: A ver, o sea, te regresan tu dinero.
0: No, bueno, puede ser como que te dan una compensación, pero no es así como que de que yo iba a ver a Anima y no, tienes que igual adjuntar evidencias, o sea, como que enviar...
2: O que se queme el escenario de Tomorrowland.
0: Sí, o sea, cosas así, pues ahí te dan una compensación. Okay. Pero no basta con decir como de que, ay, no me gustó o no era lo que esperaba o cosas así. No.
2: Ah, también. Ah, okay.
0: No, eso no. O sea, sí puedes mandar como
2: cosas
0: este tipo de
2: quejas. Cosas que no dependan de ti.
0: Ajá,
2: ¿no?
0: Que no dependan de ti. Y además adjuntar evidencia de qué fue lo que pasó. En el segundo nivel está enfocado en conflictos de horarios. Por ejemplo, cuando dos artistas importantes se presentan al mismo tiempo y el asistente no puede ver a ambos. O sea, imagínate.
2: Ah.
0: O sea, si juntan dos.
2: Es que eso pasa todo el tiempo.
0: Pasa
2: en todos
0: muchísimo.
2: Los festivales.
0: Y hasta está contemplado aquí. O sea, si dos artistas headliners que tú querías ver los juntan, entonces pues hay esta posibilidad de que recibas una compensación, pero hay que adjuntar evidencia.
2: Y también hay que ver cuánto cuesta el seguro, sí. pero vale
0: está
2: la pena.
0: Bueno, suena bien, amigos.
2: Saber que existe.
0: Ustedes cuéntenos qué opinan de esto, de este nuevo como seguro. ¿Lo usarían ustedes? Yo soy Samna.
2: Yo soy Edith y seguimos escuchando Beats 100.9
0: Total Music.
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1: Así es, amigos, la pregunta del día. ¿Cuáles son esos comentarios incómodos que te dice la gente? Y vamos a ver sus respuestas por acá en WhatsApp. Nos dice Israel. Hola, chicas, yo soy Israel de Texcoco. Una pregunta incómoda es que te digan, que te cuestionen por tu ex cuando ya llevas un año divorciado.
2: ¡Ay! ¡Ay, no! ¿Tanto? Oigan, hay que ser discretos.
1: Quieren saber el chisme, ¿no? Así de que,
2: sí. ¿Y qué pasó?
3: ¿Y por qué ya no estás casado?
1: No sabía.
2: Y si saben, ¿no? Porque sí, ya lo postearon en redes.
1: Pero lo que quieren es sacarte la sopa por ahí, como dicen.
2: Ay, no. Y aquí Carlos dice, ¿cuántos años tienes? Esa aplica para las mujeres. Pues no tendría que ser.
1: No.
2: Pero pues sí, en algunas ocasiones sí.
1: A ver, acá nos dicen, buenas tardes, Edith y Samna. Con respecto a la pregunta del día, en un velorio estábamos mi primo y yo, se acerca un señor y nos dice, miren, esas niñas han de ser las hijas de Goyo porque están gorditas. Y dice mi primo, no, ellas son mis hijas. Y después ya le hicieron componer.
2: No, peor,
1: ya ven, por andar criticando a gente.
2: Exacto.
1: Eso les pasa. Luego quedan mal, ¿no?
2: Sí, no, hay que ser discretos, hay que pensar dos veces, como decíamos, lo que vamos a preguntar.
1: A ver, acá, ¿qué más nos dicen? Luis Ángel, en las preguntas incómodas en el día de hoy de Super Combo sería, ¿cuándo vas a casarte? Cuando tu novia, que te vas a quedar a vestir santos, y la más errónea, ¿cuándo el bebé o nada?
2: Ay, no, a mí nunca me han preguntado nada así, qué bueno, afortunadamente.
1: Ay, no, qué horror.
2: A mí, fíjate que mis tías de allá de por San Luis Potosí sí me han preguntado. Es que siento que en interior todavía como que es más... Es menos común una mujer que no quiera tener hijos o que no tenga hijos.
1: O hasta que ya te ven como grande para tener hijos. Yo digo, ay, sí, estoy bien chiquita.
2: Ah, pero es que, mija, yo a los 17 ya tenía 3.
1: Sí.
2: No, eso está cañón, ¿eh? Por acá saludamos a Frank Rodex, a Ivanol también, que nos está escribiendo. Huicho... Y por aquí también dicen, ya listo para el día lluvioso. Pues sí, listo, con mucha paciencia, oigan, porque está cañón. La verdad es que sí, hay mucho tráfico,
1: mucho caos,
2: mucha lluvia, mucho caos. Pero bueno, nosotros seguimos en contacto con ustedes a través de nuestro Instagram. A mí me pueden seguir como Edith Sanz, con Z al final.
1: A mí me encuentran como @SamnaMendiola. Muchísimas gracias por acompañarnos el día de hoy, amigos. Gracias a Marquitox en los controles. Síganos en redes sociales en @bit_dia09fm. Y mañana tenemos una cita por acá en punto de las 4 de la tarde. Ah, no, mañana no, ¿verdad? Dios,
2: ¡no!
1: Se me olvidaba que mañana no.
2: El pero domingo, a las 8 de la mañana.
1: Y luego el lunes.
2: Y luego el lunes a las 4 de la tarde. Yo también dije,
1: pero
2: así, normal.
1: Que tengan un gran fin de semana, amigos. Pórtense bien, manejen con precaución. Y pues diviértanse, ya es jueves, viernesito, ya casi.
2: Exacto.
1: Muchísimas gracias, amigos. Y ahora sí, nos vamos con más música. Esto es de Adriatic y Emmett Fenn. Closer en Beat 100.9.
2: Total Music. Bye, bye.

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Hola, ¿qué tal? ¿Cómo están? Muy buenas tardes. Hoy es jueves 4 de junio del año 2026 y así estamos arrancando este bodrio radiofónico, este intento de programa llamado Lado F de Frank en vivo, que se transmite de lunes a jueves de 6 de la tarde a 8 de la noche. Así que quédense con nosotros, que vaya que tenemos muy muy buena música y mucho que comentar y compartir en este programa. Si quieren entrar en contacto con este que les habla, es a través de X o Twitter, es lo mismo, esta red social X Twitter, con el hashtag que es Lado F de Frank en vivo. Repito, nuestro hashtag de comunicación es Lado F de Frank en vivo, que escriben así, todo junto y de corrido, para que comiencen a mandarnos sus mensajes. Obvio,